0: La hora exacta.
1: 7:11.
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0: la hora exacta.
1: 7:20.
0: ¡Vacila la rumba!

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5: La hora exacta, 7:32.

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0: Exacta. 8 en punto.
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0: Perú, 8 y 7.
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0: Todo el Perú, 8 y 10.
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0: En todo el Perú, 6 y 1.
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1: En todo el Perú, 6.25.

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6: En todo el Perú, 6:32.

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0: las 7 en punto de la mañana.
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1: La hora exacta. 7:42.

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0: 8 en punto de la mañana.
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0: para su conclusión de dicho proceso, por los cuales pesa en su contra una orden de intervención. Las rondas campesinas, nativas y urbanas, reiteramos nuestro compromiso de seguir trabajando en la lucha contra la delincuencia y la inseguridad en nuestra región Amazonas. Señoras y señores, lo que la policía no puede hacer, lo hace las rondas campesinas. Así es, ¿no? Lo que la policía no puede hacer, simplemente lo hace las rondas campesinas. Nuestros ronderos valientes, ¿no? Nuestros ronderos valientes, ellos lo hacen, ¿no? Fíjense ustedes, han logrado después también de haber sucedido estos hechos, según la nota, según la nota informativa, ¿no? Después de cuatro años, ¿no? Cuatro años este sujeto ha estado prófugo y las rondas campesinas ha logrado intervenirlo y lo pondrá a disposición de las autoridades. Escuchemos aquí el relato.
1: Estamos aquí con el intervenido Clever Herrera Ramos, de 31 años de edad. Ahora voy a hacerte las siguientes preguntas. Clever, ¿tu número de DNI?
2: 48586356.
1: ¿Dónde es tu domicilio?
2: Actual.
1: ¿Actual?
2: En La Congona.
1: ¿La Congona pertenece?
2: Chorpampa.
1: Distrito Chorpampa.
2: Sí.
1: ¿En la provincia?
2: De Cajamarca.
1: En la provincia de Chota, región Cajamarca, ¿verdad? Ya, muy bien. ¿Dónde vivías antes?
2: Antes vivía en Cococho.
1: ¿Hasta qué año viviste en Cococho?
2: No, hasta 2022.
1: ¿Eh? ¿Hasta 2022? ¿Por qué es que cambiaste de domicilio de Choro, de Cococho a Choropamba?
2: Por el motivo que cometí un delito, por eso me salí corriendo de ahí.
1: ¿Qué delito has cometido?
2: Yo le había metido un balazo a mi convivio, a mi ex convivio.
1: Habla más fuerte.
2: Le había metido un balazo a mi ex convivio.
1: ¿En qué parte has metido un balazo?
2: En la cabeza.
1: ¿En la cabeza? ¿Qué se llamaba tu ex conviviente?
2: Ana Gisela Silva Vázquez.
1: ¿Tienes hijos en ella?
2: Sí, tengo una hijita y un entrenador.
1: ¿Qué se llama tu hijita?
2: Katsumi Angelina Herrera Silva.
1: ¿Tú cometiste el delito de feminicidio? Lo mataste a tu mujer.
2: Sí.
1: ¿Por qué razón?
2: Me fui a una fiesta, salí de la fiesta y ella me siguió, me pateó y yo no sé qué me pasó en ese momento y cometí el delito y le metí su balazo.
1: ¿Tú tenías arma de juego?
2: Sí, tenía arma.
1: ¿Qué arma era?
2: Era una pistola 380.
1: 380. ¿En la actualidad esa pistola dónde está?
2: Esa pistola, cuando yo ya me estaba dando la fuga, se cae en mi bolsillo, de mi casaca, en la moto que me estaba viviendo.
1: ¿Qué se llama la persona? ¿Quién te ayudó a escaparte? ¿Quién te llevaba en una moto lineal?
2: Elmer Guevara Bustamante.
1: ¿Eres tú?
2: Mi ex cuñado, mi ex cuñado.
1: Tu ex cuñado, ¿no? Ya, tú has enfrentado un proceso penal.
2: Sí.
1: Estás enfrentando un proceso penal por el delito de feminicidio. Por eso es que tú te has corrido de la justicia.
2: Sí, yo también me corrí de la justicia, tenía miedo.
1: Ya. Tú has sido intervenido por los ronderos de Chota y algunos de Amazonas, ¿en qué lugar?
2: La Congona.
1: La Congona. En el momento que te intervienen los ronderos, también tenías un arma de fuego.
2: Sí, una pistola.
1: ¿Qué modelo es la pistola?
2: 9 milímetros.
1: ¿Es una?
2: 9 milímetros.
1: 9 milímetros, 380. ¿Con cuántos tiros estaba?
2: Como 11, 12, algo así estaba.
1: 12 tiros, muy bien. Hoy nos estamos en Pero Ruiz. Esta es la región Amazonas. Tú estás requisitoriado con RQ. Te está requiriendo el juzgado, el colegiado de Utcubamba, por el tema del feminicidio. Y el Ministerio Público, tengo entendido que está solicitando cadena perpetua para ti. ¿Has podido ver en la asamblea a los ronderos, también a los familiares?
2: Sí, es correcto.
1: ¿Estás arrepentido de lo que has hecho?
2: Sí, me siento arrepentido de lo que cometí y también que pedí perdón a su familia y también a mi hijita, ¿no? Que hice su delito y que pedí perdón, sabe mucho que lo amo.
1: Hoy vas a ser puesto en condición, va a ser puesto a disposición de la comisaría más cercana. ¿Quiénes más estaban contigo el día de ayer? ¿Y en qué circunstancias es que fuiste intervenido por los ronderos? ¿Los ronderos te sacaron de tu casa o te sacaron de las afueras de tu casa o en la ruta que estaba haciendo de tu casa al lugar donde iban a jugar gallos de pelea? Porque tú eres aficionado de gallos, ¿verdad?
2: Sí, estaba ahí, lado de la casa de la abuela de mi señora. Estaba ahí amarrado mi gallo y ahí estaba.
1: ¿Adentro de la vivienda o afuera?
2: Afuera.
1: Muy bien.
2: En la calle.
1: Muy bien, en la calle, ¿no? Sí. Dime, ¿los ronderos de Enchota te han sometido a castigo?
2: Sí, a castigo ordinario.
1: ¿Qué tipo de castigo?
2: Lancha, ranas, polichinelas, todo eso.
1: Ya, muy bien. Esto, tienes un pequeño raspetón en el rostro. ¿Eso es producto del castigo o en qué momento te hiciste eso?
2: Es cuando sobre la hora de la intervención me ha chocado en el carro.
1: En el momento de la intervención. Muy bien. ¿Tienes algo más que agregar?
2: Solo no, pues quiero pedir a la familia que me perdone.
1: ¿Pides tú ser procesado todavía en las rondas campesinas o necesitas que se te ponga a disposición de la policía?
2: Quisiera que me lleven a la policía nacional.
1: ¿Por qué no quieres estar en la ronda ya?
2: Por temas que nos hacen bastante física, todo eso.
1: Muy bien. ¿Algo más que agregar?
2: Nada, quiero perdonar, pedirles perdón a toda la familia, a todos en general, a mi hijita.
1: ¿Qué le dirías tú a tu nueva mujer? Tienes un nuevo hijo también, una nueva hija. ¿Qué le dirías a ella?
2: Que me perdone, yo nunca le conté que tenía un problema y nada. Que lo cuide mucho a mi hijita.
1: ¿Estás arrepentido también de eso? ¿Eres consciente de lo que has hecho?
2: Sí, soy consciente.
1: ¿Anteriormente has estado en la cárcel también? ¿Dos veces?
2: Sí, me fui y me culparon por un delito. Me fui y quería salir porque el tema salí absuelto porque no me hallaron culpable.
1: ¿Faltaron elementos para el fiscal?
2: Sí.
1: Muy bien. ¿No tienes nada más que agregar?
2: Eso
1: no sería en
2: casa.
1: Muy bien.
0: Estas fueron las declaraciones frías, ¿no?, de Clever Herrera Ramos, 31 años, quien acabó con la vida de la madre de su hija, ¿no? Y para escapar contó con la ayuda de su cuñado, ¿no?, quien estaría cayendo en las próximas horas seguramente, ¿no?, tras escuchar el testimonio. La mató a balazos. A balazos la mató el señor en el año 2022. Han pasado 4 años, como si nadie, este sujeto, ha podido rehacer su vida con otra mujer, ¿no? En donde tiene un hijo más. Y fíjense ustedes, y después de 4 años ha sido capturado por las rondas campesinas. Por las rondas campesinas. Mañana seguramente va a aparecer una nota de prensa, policía, captura. No, ya está aquí. Ya está aquí. Las rondas campesinas ahora tienen su página. Las rondas campesinas ahora trabajan en línea también. Y informan las intervenciones, informan el trabajo, la labor que ellos realizan, ¿no?, cada día. Informan de la labor que ellos realizan cada día. Vamos con más información. Tenemos a esta hora de la mañana, a las 8:12, una nota de pesar. Una nota de pesar, mucha atención. Nota de pésame. El alcalde de la Municipalidad Provincial de Cuamba, abogado Diógenes Celis Jiménez, el cuerpo de regidores y funcionarios y trabajadores municipales, expresa sus más sentidas condolencias al servidor municipal, licenciado José Demetrio Campos Mego, por la irreparable pérdida de quien en vida fue su señor padre, don Demetrio Campos Rafael. En estos momentos de profundo dolor, hacemos llegar nuestras muestras de solidaridad y acompañamiento a sus familiares y seres queridos, elevando nuestras oraciones para que encuentren fortaleza y resignación ante tan irreparable pérdida. Que descanse en paz y brille para él la luz perpetua. Municipalidad Provincial de Cuamba, Baguarán, de septiembre del 2026, es la nota de pésame. que se está dando a conocer el día de hoy, señoras y señores. Vamos con más información, vamos con más noticias que tenemos ya para el día de hoy. Los medios regionales también informan de la siguiente manera, la intervención de este sujeto, no la intervención de este sujeto. El diario Ahora Amazonas, Jaén, también informa lo siguiente: cae feminicida después de 4 años prófugo, mató a expareja por no darle plata para cervezas. No, eso es lo que ha confesado este sujeto, porque su señora no le dio plata para que compre más cerveza, la mató. Así de fácil, la mató. Después de permanecer varios años prófugo, Clever Herrera Ramos, 31 años, fue capturado en el sector La Congona, distrito de Choropampa, provincia de Chota, región Cajamarca. El sujeto registraba una requisitoria por el presunto delito de feminicidio. Herrera Ramos es investigado por la muerte de Gisela Silva Vázquez, ocurrida en el año 2022 en el distrito de Campo Redondo, provincia de Luya, región de Amazonas. Según la versión conocida sobre el caso, la víctima habría sostenido una discusión en una fiesta con quien era su pareja. Por no darle dinero para seguir bebiendo cervezas, el sujeto acabó con la mujer disparándole en la cabeza. La intervención fue posible mediante acciones coordinadas entre las rondas campesinas nativas y urbanas de Amazonas y las rondas campesinas de Chota, que lograron ubicar al requisitoriado en territorio cajamarquino. ¿No? Esto es lo que se brinda, señores y señores, la información. Miren ustedes, las rondas, sin utilizar tanta tecnología como tiene la policía, ¿no? Sin utilizar tantas vainas, logró capturar a este feminicida. Y que tan difícil es para la policía capturar a los integrantes de estas bandas de extorsionadores, de sicarios, que acaban con la vida a diario de muchas personas, a diario. Han asesinado recientemente a plena luz del día, ¿no? Delante de gente, de mucha gente, han asesinado a una periodista y candidata al gobierno regional. Oiga, ¿dónde estamos? ¿Dónde estamos? Cada día estamos peor la situación en nuestro país. ¿Qué tan difícil es para la policía capturar a estos sujetos, a estos cabecillas? ¿No? Miren ustedes aquí, una demostración. Debería darle vergüenza a la policía el trabajo que realizan las rondas campesinas con la captura de este feminicida. El trabajo que ha realizado las rondas campesinas sin GPS, sin tanta modernidad, ¿no? Las rondas campesinas han hecho ese trabajo. Más de 4 años prófugo este sujeto. La policía no ha podido capturarlo. Pero lo que no ha podido hacer la policía, lo hace las rondas campesinas, señoras y señores. Lo hace las rondas campesinas. Y esto es digno de saludar, digno de aplaudir, ¿no? Lo que no puede hacer, lamentablemente, desgraciadamente, nuestra Policía Nacional del Perú. Las rondas campesinas están demostrando más eficiencia, más trabajo. Entonces, nuestros amigos de la policía no pueden quedarse atrás. No pueden quedarse atrás. Deben de utilizar toda esta tecnología que tienen en sus manos. Deben de utilizar todo lo que poseen, ¿no? Todo ese personal, toda esa logística que ellos tienen para que puedan intervenir a los cabecillas de estas bandas criminales que están azotando nuestro país. Ya tenemos las 8 de la mañana con 16 minutos, 8 de la mañana con 16 minutos, vamos con más información, vamos con más noticias que tenemos para el día de hoy, ¿no? Más información, más noticias que tenemos para el día de hoy. Los candidatos, ¿no? Los candidatos siguen recorriendo los distritos, las provincias y toda la región Amazonas, captando más votos. Solamente les quedan, atención, 10 días nada más para este nuevo comicio electoral. Atención, vamos hasta Jaén. Gracias a Ahora Jaén. Jaén reporta 200 casos de leptospirosis. Bellavista concentra mayores contagios. Mucha atención. Jaén está reportando más de 200 casos de leptospirosis. Bellavista concentra los mayores contagios. La provincia de Jaén registra alrededor de 200 casos reportados de leptospirosis, una enfermedad zoonótica que se transmite principalmente mediante el contacto con agua o suelo contaminados con la orina de roedores, especialmente ratas. Así lo informó la licenciada de enfermería Juana Iris Tarrío Corrales, representante de la Red Integrada de Salud RIS de Jaén, durante una entrevista con Ahora Jaén. El distrito de Villavista concentra la mayor cantidad de casos, con aproximadamente 70 personas notificadas. Le siguen Jaén, Sayique, Colasay y Pumahuaca. Carrillo explicó que la enfermedad puede presentarse en todos los grupos de edad, y aunque más del 30% de los reportes corresponde a niños, y también se registra una mayor proporción de casos en mujeres. La especialista señaló que la cifra representa un incremento frente al año pasado, cuando se reportaron cerca de 140 casos. Indicó que las condiciones climatológicas pueden favorecer la presencia de la enfermedad, y advirtió que el riesgo podría aumentar durante la temporada de lluvias. Ante ello, la RIS reforzando las capacitaciones del personal y el seguimiento de los pacientes. Darío Corrales recordó que algunos casos pueden presentar complicaciones graves y recomendó acudir oportunamente a un establecimiento de salud ante síntomas como fiebre, dolor de cabeza, dolor abdominal o dolor de pantorrillas. También pidió mantener los hogares limpios, evitar la acumulación de basura, controlar la presencia de roedores y reducir el contacto con aguas estancadas o potencialmente contaminadas. Mucho cuidado, señoras y señores, con esta enfermedad que también está causando daños en la salud, especialmente en niños y personas adultas, en este caso en mujeres. Muchísimo cuidado. Vamos con más información a las 8 de la mañana con 19 minutos, 8 de la mañana con 19 minutos exactamente, en nuestros estudios, en los estudios de Radio Milenio 90.7, frecuencia modulada estéreo. Vamos con más información. Freddy Vallejos, atención. Vallejos asumió la dirección ejecutiva del proyecto especial Jaén San Ignacio Bagua, luego de la protesta de los fujimoristas de la provincia de Jaén y el cese del ingeniero Kenen Lich Mera. El proyecto especial Jaén San Ignacio Bagua PEICIC tiene nuevo titular, y es el ingeniero Freddy John Vallejos Leiva, quien ya se presentó ante los trabajadores de la institución tras ser designado por el Ministerio de Desarrollo Agrario y Riego. Vallejos asumió el cargo en reemplazo del ingeniero jaeno Kenen Lich Mera, cuya designación fue dada por concluida luego de permanecer aproximadamente una semana al frente de esta unidad ejecutora del Milagre. El nombramiento del nuevo director ejecutivo fue oficializado mediante la resolución ministerial número 000378-96 Milagre. Tras asumir funciones, Freddy Vallejo sostuvo su primer encuentro con el personal del proyecto especial Jaén San Ignacio Bagua, iniciando formalmente su gestión. El nuevo titular es natural de La Peca, provincia de Bagua, región de Amazonas, y cuenta con experiencia en gestión pública, habiendo desempeñado diferentes cargos en entidades de esa región. También registra participación en anteriores procesos electorales y organizaciones políticas. Postuló al Congreso de la República en el 2020 por el Partido Popular Cristiano, y anteriormente participó como candidato a la alcaldía provincial de Bagua por Alianza para el Progreso, además de otras experiencias políticas. Su llegada se produce después de un breve periodo de Kenen Lich, quien, tras conocerse su salida, manifestó que respetaba la decisión adoptada por el Ministerio al tratarse de un cargo de confianza. Con Vallejos Leiva al frente del proyecto especial Jaén San Ignacio Bagua, inicia un nuevo proceso cuyo principal factor es la inestabilidad en el cargo, desconociéndose si podrá durar o no en esta responsabilidad en una entidad vinculada a proyectos de desarrollo agrario y sistemas de irrigación en su ámbito de intervención en el norte de Cajamarca y parte de Amazonas, ¿no? Y parte de Amazonas. 8 de la mañana. 22 minutos, 8 de la mañana con 22 minutos exactamente, en nuestros estudios, en los estudios de Radio Milenio 90.7, frecuencia modulada estéreo. Vamos con más información. ¿Qué está haciendo el Ministerio Público, la Fiscalía de la Nación del Perú, ante los casos de bullying, ¿no? Ante los casos de bullying, ¿no? Hace unos, la semana pasada se dio a conocer algo terrible que había sucedido en un colegio allá en la ciudad de Lima, ¿no? En Lima, en un colegio naval, ¿no? Donde varios alumnos habrían atentado contra su propio compañero de clases, ¿no? Y a pesar, miren ustedes, recién salen a relucir que ha habido quejas ya anteriores, sin embargo la alta dirección no ha hecho nada al respecto, no ha tomado ninguna acción al respecto, y han esperado que ocurra esto para que recién salga y se destapen muchas cosas, ¿no? Como por ejemplo se está, tras el abuso cometido contra este jovencito, no por parte de 10 alumnos más, ¿no? Y lamentablemente hay que decirlo, sale a relucir, por ejemplo, que los estudiantes amenazan a los profesores. Hay un video que está circulando, dice que amenazan a los profesores, ¿no? ¿Por qué? Porque son hijos, pues, de oficiales y suboficiales de la Marina, ¿no? Claro, son pitucos, ¿no? Pitucos, y se está pidiendo ahora que este colegio pase a ser público, ya no más privado, ¿no? Ya no más privado. Ojalá. Vamos a ver qué acciones se toman. Mientras tanto, estos jovencitos permanecen intervenidos, ¿no? Y podrían pasar a un centro de rehabilitación. ¿Qué dice el Ministerio Público sobre estos hechos? Una burla, dice el Ministerio Público, un golpe, una publicación deja huellas. El bullying no es broma. Si eres testigo, actúa. Si alguien te lo cuenta, escúchalo y actúa. Desde julio del presente año, el Ministerio Público viene promoviendo la implementación del equipo capacitador anti-bullying. No lo normalices, no calles. Te lo recuerda el Ministerio Público, la Fiscalía, en este caso. Escuchemos qué dice el Ministerio Público sobre esto. Este es un mensaje que tienen ellos.
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0: Prevenir el bullying también es proteger, ¿no? Por eso la actuación debe ser antes de, no después de, señoras y señores. La prevención, ese trabajo preventivo debe ser antes de, no después de. No, se tiene conocimiento, y más adelante le vamos a dar a conocer que hay cientos, miles de casos que se dan de conocer, ¿no? Pero ¿qué se hace? Ahí se queda. Y hay situaciones que se viven dentro de los colegios. Aquí en nuestra jurisdicción hay casos que se viven, pero que muchas veces la dirección y los docentes callan o tratan de solucionarlo internamente. Pero el problema sigue, el problema continúa. Así que hoy más que nunca se deben de extremar medidas, pienso yo, para evitar lo que ha sucedido, como lo que ha sucedido ahí en Lima. Hay que tener mucho cuidado, hay que tener muchísimo cuidado. Ya tenemos las 8 de la mañana con 26 minutos, 8 de la mañana con 26 minutos. Vamos con más información, vamos con más noticias que tenemos para el día de hoy. La congresista Mary Infantes, desde su página oficial, a esta hora de la mañana. Este último 20 de septiembre ha sido un día histórico, señala en su página oficial, y ella está expresando su cordial saludo y respetuoso saludo a todos los peruanos al conmemorarse el 204 aniversario de instalación del Congreso de la República del Perú. ¿Ah? Hace 204 años, en 1822, se instaló el primer Congreso Constituyente, cuna de nuestra democracia y de la voluntad del pueblo peruano. Desde entonces, el Parlamento ha sido el espacio donde se forja la ley, se defiende la libertad y se representa la voz de cada región del país. ¿No? Es el saludo que está expresando la congresista o la diputada Mary Infantes al celebrar el 204 aniversario de creación del Congreso de la República. Ya tenemos las 8 de la mañana con 28 minutos. 8 de la mañana con 28 minutos exactamente en nuestros estudios, en los estudios de Radio Milenio 90.7, frecuencia modulada estéreo. La Asociación Nacional de Periodistas del Perú, ANP, tiene el siguiente pronunciamiento a esta hora de la mañana. La ANP valora recalificación de la investigación por asesinato de comunicadora candidata y demanda esclarecer todas las hipótesis. A 24 horas del crimen de Susi Aponte Polo, candidata al gobierno regional de Ancash, la ANP reconoce que tras los cuestionamientos expresados, el Ministerio Público haya descartado la hipótesis inicial de presunto feminicidio y dispusiera orientar la investigación bajo la figura de sicariato. La ANP considera jurídicamente pertinente la recalificación atendiendo a las circunstancias a las que se produjo el crimen, a la condición de candidata y comunicadora de la víctima y a las amenazas que había denunciado previamente. La investigación no podía circunscribirse sin una valoración integral de estos elementos. La nueva calificación debe conducir a una investigación exhaustiva, objetiva y diligente que valore su actividad política comunicacional. Considerando que Aponte Polo no había abandonado su espacio China Polo Dominical en redes sociales durante su campaña o cualquier otra en la que podría resultar involucrada, una investigación seria debe sustentarse en evidencias y no en conclusiones anticipadas. A pesar de que la víctima en los últimos años fue objeto de cuestionamientos, denuncias, investigaciones fiscales y sentencias judiciales y que la vincularon con sectores al margen de la ley, estando incluso en condición de prófuga de la justicia entre 2021 y 2022, pertenencia a organización criminal, tráfico de influencias, caso Brevetes, corresponde que la investigación de su asesinato se conduzca con absoluta objetividad, sin prejuicios sobre la víctima. Por ello, la Asociación Nacional de Periodistas del Perú, en la firme convicción de que es inaceptable violentar el derecho a la vida en democracia, demanda al Ministerio Público y a la Policía Nacional del Perú una investigación seria que permita determinar quiénes ordenaron, ejecutaron y facilitaron el asesinato, así como establecer con rigor el móvil del crimen. La verdad debe salir a la luz, sea cual sea. La ANP, la Asociación Nacional de Periodistas del Perú, suma su voz a la filial del gremio en Huaraz, que ha hecho un firme llamado a la cordura y a la responsabilidad de todos los actores políticos, sociales y ciudadanos frente a un hecho que mantiene conmocionada a la región. Lima, septiembre de 26. Comité Ejecutivo Nacional de la Asociación Nacional de Periodistas del Perú. 8 de la mañana, 30 minutos, 8 de la mañana, 31 minutos. Vamos a ir a la pausa y volvemos con más información, volvemos con más noticias a través de los 90.7 frecuencia modulada estéreo.
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0: al 982-356-664. Aquí en nuestra ciudad de Bahorande. En nuestra ciudad de Bahorande. Vamos con más información a las 8 de la mañana con 52 minutos. 8 de la mañana y 52 minutos. Vámonos, así es, efectivamente, con más información. ¿Qué tenemos para el día de hoy? Más información. ¿Qué tenemos para este día a las 8 de la mañana ya con 52 minutos? 8 de la mañana y 52 minutos exactamente en nuestros estudios, en los estudios de Radio Milenio. Vamos con más información. Efectivamente, tenemos un informe de Cuarto Poder. A ver. Sí, de América Noticias, de América Noticias. Tenemos un informe de América Noticias. Este informe señala, atención, que en el portal ICB se ha reportado 11.791 casos de violencia escolar en lo que va del año. Miren ustedes, en lo que va del año. Es decir, 11.791 casos de violencia escolar en lo que va del año, mientras especialistas sugieren reforzar la crianza en el hogar y la autoridad de los docentes, ¿no? Y la autoridad de los docentes. Claro, porque hoy el profesor ya no le puede llamar la atención al niño, al estudiante. Ya no le puede llamar la atención. Ya no. Ya no, todo ha cambiado. El papá o el alumno ahí mismo denuncia, ¿no? Y el profesor queda mal parado, lo botan de su trabajo y adiós, ¿no? Y adiós, y no es así. No es así, señoras y señores. Antes nosotros recordásemos años 80, cómo era la educación, muy distinta a la de hoy, ¿no? Muy distinta. Hoy el alumno le dice al profesor, ya no le dice al profesor buenos días, sino le dice profe, nada más, ¿no? O chochera, ¿cómo estás, chochera? Ya no hay respeto hacia el profesor. Algo está fallando y es por eso que se tiene que corregir hoy, para evitar cosas como las que han ocurrido y como las que ocurre en todo el país. Miren ustedes, 11.791 casos de violencia escolar, ¿no? Y la violencia se da a conocer, pues, simplemente cuando pasan cosas graves. Pasan cosas graves como lo que vamos a ver, a escuchar a continuación este reportaje de América Noticias.
1: ...11.791 casos de violencia se han registrado en colegios de todo el país, según el portal CICB del Ministerio de Educación. 2.059 corresponden a casos de violencia sexual. Esta alarmante cifra, sumada al reciente caso denunciado en el Liceo Naval Almirante Guise, nos obliga a pensar en qué es lo que realmente está fallando en nuestro sistema educativo.
2: Pero si lo que tú has visto en tu casa es un padre de familia que escupe a un periodista porque no le cae bien, por ejemplo,
3: no, señor.
2: ¿Qué se puede esperar de ti? Y si además tomas alguna medida, se quejan y castigan al profesor.
1: Para el exministro de Educación, Óscar Becerra, el problema radica en la falta de autoridad de los maestros, pero sobre todo en la crianza brindada por los padres.
2: Porque hay la dictadura de la infancia. Y eso viene desde la familia. Padres que son incapaces de corregir y de poner límites a sus hijos. Entonces van creciendo en una sociedad en la que no hay límites.
1: Explicó que ante cualquier hecho de violencia, los profesores deberían ser los primeros en denunciarlo ante las autoridades competentes.
2: Se denuncia inmediatamente y al mismo tiempo se avisa al padre. Lo primero que se tiene que hacer es proteger a la víctima.
4: Separar también a estos presuntos abusadores.
2: Por supuesto. Esas son las cosas que ahora van a estar a cargo de alguien que ojalá tenga la delegación y la autoridad para poder hacerlo cumplir.
1: Solo en Lima se han registrado 599 casos de violencia sexual en lo que va del año, es decir, cerca de 2 casos por día. No se trata de un número más para la estadística. Estas cifras deberían preocupar a quienes velan por la seguridad de nuestros niños y adolescentes.
0: Así es, efectivamente, cifras alarmantes, ¿no? Cifras totalmente alarmantes, y lo que dice el ex ministro de Educación tiene muchísima razón, pues, ¿no? Hoy en día ya al alumno no se le puede decir nada, ¿no? Porque ahí mismo quejan al profesor y lo botan de su chamba. La crianza, señoras y señores, viene desde casa. Desde casa viene la crianza. Así que hay que retomar medidas, hay que retomar medidas, hay que retomar la crianza de antes, ¿no? Porque no se puede seguir así. Imagínense ustedes cómo vamos a terminar, ¿no? ¿Cómo vamos a terminar? Y no es poco, no es poco, 11.000 casos, más de 11.000 casos de violencia en lo que va del año. Y es por eso lo que está sucediendo hoy en día, ¿no? Lo que está sucediendo hoy en día es lo que estamos viendo. Vamos con más información, vamos con más noticias a esta hora de la mañana. La congresista Mary Infantes, desde su página oficial, informa, atención, la diputada Mary Infantes sostiene reunión de trabajo con el Ministerio de Transporte y Comunicaciones para impulsar proyectos viales de Amazonas. La congresista Mary Infantes acudió esta mañana al Ministerio de Transporte y Comunicaciones, donde sostuvo una importante reunión de trabajo con el viceministro de Transportes, el director ejecutivo de Provía Nacional, la directora general de Aeronáutica Civil, el director general de Autorizaciones en Transporte y sus respectivos equipos técnicos. Durante la agenda se abordaron temas prioritarios para la creatividad y para la conectividad de la región. Primero, ejes viales 1 y 4. Se evaluó el estado situacional de las carreteras en la región Amazonas, de vital importancia para la integración del desarrollo económico en la zona nororiental del país. Segundo, aeródromo El Valor. El Valor se revisó la situación actual de esta infraestructura, área estratégica para la provincia de Cuamba. Tercero, situación de los autocolectivos. Se analizó la problemática del transporte en la modalidad de autocolectivos. Respecto a los proyectos viales, se informó que pese a la existencia de deudas pendientes y la falta de presupuesto, el Ejecutivo viene realizando todas las gestiones necesarias con el objetivo de encontrar una solución para el pago y asegurar los recursos que permitan dar continuidad a los proyectos, tanto en Amazonas como a nivel nacional. En cuanto al tema de los autos colectivos, se acordó solicitar que se remita de manera formal la propuesta de modificación del reglamento a fin de evaluarla técnicamente y poder convocar una mesa de trabajo multisectorial. La parlamentaria reafirmó su compromiso de seguir fiscalizando y gestionando ante el Ejecutivo para que los proyectos de transporte y conectividad para Amazonas no se paralicen, sino que, muy por el contrario, continúen ejecutándose, porque es algo que se necesita, no es algo que se necesita. Maga Legal, atención, Maga Legal, en su página oficial, comenta y señala lo que ha ocurrido en este colegio naval, ¿no? Una conducta, señala ella, una conducta que empieza con una falta de respeto, aparentemente pequeña, puede ir escalando, si no se corrige a tiempo y poner límites no significa maltratar. ¿Ah? Escuchen bien, poner límites no significa maltratar. Educar también implica corregir, establecer reglas y enseñar que nuestras acciones tienen consecuencias. Este caso de los estudiantes del Colegio Liceo Naval nos ha tocado a todos, a todos. Estamos indignados y desde nuestra vitrina levantamos la voz. La autoridad del docente y la protección de los estudiantes no deberían verse como conceptos opuestos. Ambos son necesarios para construir espacios educativos seguros. Espacios educativos seguros es lo que se pretende buscar, es lo que se pretende encontrar hoy en día tras lo sucedido en esta institución educativa, lamentablemente, ¿no? Lamentablemente. Y que puede de alguna manera repetirse en otras instituciones, y para eso hay que tomar medidas urgentes. Escuchemos al especialista.
3: El caso de los estudiantes del Liceo Naval ha sido indignante. Esta es una situación aterradora. Han creado unos monstruos, pero esto, por supuesto, se gesta en la casa, la educación. La violencia es cuando no disciplinan, cuando no educan, cuando no ponen mano dura, no ponen mano firme. Ahora, los padres modernos, los padres blandengues, lo que están haciendo es criar a estas personas. Entonces, hay que rescatar la educación antigua. Hay que rescatar la mano dura. Hay que rescatar la disciplina. Bueno, mi cuenta es laboral y yo quiero justamente entrar a tallar con el tema de qué pasa con los docentes, con la directora. Y la relación con los padres consentidores, los padres que no quieren que toquen al hijo, que le levanten la voz, etcétera. Tuve un caso de una docente que corrigió un niño, y era jardín, ¿eh? 5 años, un niño bala, súper malcriado, y imagínense que este niño, dice que un poquito tratando de hurgar por qué la conducta era así, vivía con su mamá, pero la mamá trabajaba todo el día, vivía con la abuela y con el tío Lala. ¿Y qué pasa? Que 5 años nada más, y el niño fastidiaba a la compañerita del costado. Le decía palabras... así como, bueno, ya ustedes se imaginarán, a la niña. Y la niña le iba diciendo a la mamá. Y la mamá, aterrorizada, le dice a la directora, hablan con la docente y tratan de decirle al niño que no diga esas palabras, qué sé yo. Pero el niño va poco a poco subiendo de nivel, porque pues más que hablarle al niño no pueden hacer nada. Y después empieza a tocar a la niña, o sea, le empieza a fastidiar o a hacer así, y pues eso ya es mala crianza. Y eso sucedió en el cumpleaños de la niñita, porque en el break, pues siempre la mamá lleva la torta, las sorpresitas y los niños participan. Y el niño se puso malcriado y le tiró como una mano a la niñita, en la parte, ya saben. Y la docente lo que atinó fue a retirar al niño del salón. Lo retiró del salón y lo tuvo ahí durante toda la celebración. Y luego el niño regresa y ya saben, ese niño hizo su pataleta con la mamá y la mamá llega renegando ahí con la directora y toda molesta y ofuscada, que sí, que han discriminado a mi hijo, que lo han sacado de la celebración y que iba a denunciar al UGE y que iba a denunciar a todo el mundo. Y qué situación tan desagradable, ¿no? De la directora con la madre de familia. Entonces, así es como van criándolos, ¿ven? O sea, así es como empiezan. Imagínense, 5 años. Yo me quedó horrorizada. Esa fue una consulta, estaba asesorando este colegio, luego también me entrevisté con la docente, y fue una situación bastante complicada. ¿Qué hicieron? Para que la mamá se calme, tuvieron que cambiar a la docente a otra aula. Y he tenido otro caso en el que a la docente, la directora pues le inicia un proceso como disciplinario para luego amonestarla. ¿Por qué? Porque la mamá había ido al colegio y se había quejado porque la docente la había resondrado a su hijo, delante de todos los compañeros, y que ese es un acto de humillación, y que eso no se puede hacer. Entonces la directora, como se puso nerviosa y no quería problemas, y etcétera, entonces va contra la docente. Y esa fue una consulta. ¿Cómo yo respondo? Hicimos el descargo, pero de todas maneras el colegio le hizo una amonestación por escrito, ¿no? Y así, estas situaciones, ¿cómo se van gestando? Y todo se da de a poco, y miren, 16 años y lo que están haciendo. Por eso, hay que tener bastante cuidado con lo que estamos haciendo, con lo que estamos criando. El sistema educativo no puede ser tan frágil con respecto a cómo se educan a los niños también en el plantel. O sea, tenemos que regresar a la disciplina, tenemos que delimitar, ¿no? Tenemos que delimitar cuándo se puede considerar una falta de respeto, cuando se considera realmente que hay una corrección, etcétera. No se cansen de seguir reposteando los videos sobre ese tema, porque estamos en oportunidad de que todo esto se haga visible y que las autoridades, como ya está empezando un poco a ver algún tipo de respuesta, pero estos chicos realmente tienen que pagar. Y los padres, muy pocos padres, que realmente aman, son conscientes, permiten que a sus hijos estén ahí porque tienen que aprender y tienen que pagar. Muy pocos. La mayoría no, contratan abogados, que sea menos tiempo, que esto, que el otro, y así pues, le hace daño. No lo sienten. Leo en los comentarios qué opinas de esa situación. Es muy triste, pero nosotros ahorita tenemos un poder, el poder de viralizar y seguir viralizando esta situación.
0: Efectivamente, se tiene que tomar medidas urgentes ya, no solamente en esta institución educativa, sino en todas, porque así estamos, ¿eh? Así estamos, muy mal en el sistema educativo. Se tiene que tomar medidas urgentes, se tiene que tomar medidas extremas, y de esa manera, esa es la única forma, la única manera de poder corregir a estos alumnos, ¿no? A los alumnos de las instituciones educativas, ¿no? Educativas. Se deben de construir entonces espacios educativos seguros. Espacios educativos seguros. Educar, señores y señores, también implica corregir dentro del hogar, dentro del hogar. Establecer reglas y enseñar que nuestras acciones tienen consecuencias. Muchas veces el estudiante, el niño o el adolescente actúa y no piensa en las consecuencias, ¿no? ¿Y hoy cómo se encuentra? ¿Ah? ¿Hoy cómo se encuentra? ¿Qué dice una especialista? ¿Qué dice la especialista del Poder Judicial? ¿Qué dice la especialista del Poder Judicial? Desde el 2016, ¿no? Miren ustedes, desde el 2016, Atención a la especialista del Poder Judicial, dice que desde el 2016 el Poder Judicial impulsa el programa de justicia de paz escolar para prevenir actos violentos en las instituciones educativas, ¿no? Si el Poder Judicial está actuando así desde 2016, entonces ¿por qué las cifras de bullying son alarmantes en las instituciones educativas? Si el Ministerio Público viene trabajando en ello también, visitando los colegios, dando charlas preventivas, ¿por qué entonces esto sigue en aumento? El problema, según los especialistas, viene desde casa, ¿no? Y el Poder Judicial dice, desde 2016 se impulsa el programa de justicia de paz escolar, ¿no? Para prevenir actos violentos en instituciones educativas, pero esto no se refleja. Veamos qué nos dice el especialista en este caso, ¿no? ¿Qué nos dice la especialista en este caso sobre este tema ocurrido allá en la ciudad de Lima?
5: Menor de edad, no por ser menor de edad, un adolescente no es juzgado y recae una sentencia con medidas que pueden ser también de internamiento.
6: La condición de adolescente no significa quedar fuera de la justicia. El sistema penal juvenil establece medidas de acuerdo con la gravedad de los hechos y la responsabilidad que se determine en cada caso, siempre respetando el debido proceso. La Fiscalía dirige las investigaciones y solicita las medidas pertinentes, mientras que el Poder Judicial evalúa y determina según lo que corresponda.
5: Tenemos un sistema penal juvenil que de ninguna manera podría dejar ningún tipo de violencia o de hecho en conflicto con la ley penal cometida por un adolescente fuera de sus alcances.
6: Y frente a la violencia, la prevención también es fundamental. Desde 2016, el Poder Judicial impulsa el programa de justicia de paz escolar, que promueve una cultura de convivencia pacífica y utiliza la conciliación para resolver conflictos dentro de las instituciones educativas. Actualmente, el programa se desarrolla en 34 cortes superiores y, entre 2025 y junio de 2026, cuenta con 643 instituciones educativas participantes y más de 1.000 estudiantes que ejercen como juezas, jueces y secretarios de paz escolar.
0: Hay todo un trabajo, ¿no?, que se viene haciendo, pero no se refleja, no se refleja este trabajo. Escuchemos también qué dice el abogado defensor de este menor que ha sido maltratado por sus mismos compañeros, ¿no? ¿Qué dice el abogado defensor?
7: Que al que se le vuelva a ocurrir hacer una gracia como esta, le quede bien claro que se puede ir 8 años preso.
8: ¿Qué espera usted conseguir al final de este proceso? Los 8 años de condena. Eso es lo que espero, no menos. Eso es lo que debería de ocurrir. La única manera, no la única, digamos, porque hay muchas maneras de que esto pare, ¿no? Y son varios actores y varios agentes los que deben poner lo que deben de poner para que esto pare. Pero tiene que ser una sanción ejemplificadora. En otras palabras, que al que se le vuelva a ocurrir hacer una gracia como esta, le quede bien claro que se puede ir 8 años preso. Preso. Correcto, porque que le llamen internamiento con el código, no, ya, es perfecto, porque son menores. Pero son 8 años privados de su libertad. Y eso es lo que esperamos.
9: Y ahí no le van a llevar Pizza Hut, ni van a dormir en sleeping, eso se lo puedo garantizar.
8: Bueno. No me satisface el drama humano. Por supuesto, ni el de mi cliente, ni el de las otras personas. El drama humano como tal yo lo deploro. Pero sí quiero justicia, porque eso es lo que la familia me ha pedido. Justicia. Y para eso vamos a trabajar. Y esperemos pues que la jueza no nos vuelva a impedir entrar a una audiencia, ¿no? Sus razones habrá tenido. Vamos a respetar a la señora magistrada. Estará haciendo su trabajo.
0: Así es. Mire usted, ¿no? La magistrada no permitió el ingreso del abogado, ¿no? Para observar cómo son juzgados estos menores. No, o sea, la ley ampara a algunos y desampara a otros, ¿no? Es tremendo. Algo se tiene que corregir también en el tema de las leyes en nuestro país para poder poner orden en las instituciones educativas, señoras y señores. 9 de la mañana, 11 minutos, exactamente en nuestros estudios, en los estudios de Radio Milenio 90.7, frecuencia modulada estéreo. El respeto y la empatía empiezan por nosotros. Desde el Consejo Estudiantil asumimos el firme compromiso de construir un colegio donde cada compañero, donde cada compañero se sienta seguro, valorado y escuchado, Decimos no al bullying en todas sus formas, ni apodos, ni exclusión, ni burlas en personas o en redes. Nuestra fuerza no está en derribar al otro, sino entenderle la mano. Si ves una situación injusta, no te calles, apoya, dialoga y reporta. Hagamos de nuestro colegio un espacio de verdadera hermandad y sana convivencia. Contamos contigo. Lo está diciendo, lo está señalando el Consejo Estudiantil, Colegio Andino, página oficial. Dan a conocer este bonito mensaje que debe ser replicado en cada institución educativa todos los días. Todos los días, antes de que el niño ingrese a sus aulas a recibir su clase, deben demostrarle estos afiches, ¿no? Para que tal vez así se olviden de hacer cosas malas dentro de la institución educativa.
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0: Así debe ser todos los días. Este es un gran ejemplo que nos está poniendo el Colegio Andino, ¿no? El Colegio Andino nos está poniendo este gran ejemplo. 9 de la mañana con 13 minutos exactamente en nuestros estudios. Y vamos ya con la nota que tenemos para esta hora. América Latina vuelve a concentrar la mayor parte de los asesinatos de quienes defienden la tierra y el ambiente. El 85% de asesinatos a defensores ambientales durante el 2025 fueron en la región. América Latina, la región más peligrosa para ser ambientalista. Global Witness documentó al menos 124 personas defensoras asesinadas durante el 2025. El 85% de los casos ocurrió en América Latina, la región más letal desde que la organización comenzó su relevamiento anual en el 2012. Colombia registró 39 asesinatos y Brasil 26. Entre ambos países concentraron el 52% de los casos documentados en todo el mundo. Más de la mitad de los asesinatos estuvo relacionado con disputa de tierras. También aparecen conflictos vinculados con minería y actividades extractivas, tala y agronegocio. Las comunidades indígenas están especialmente expuestas. 44 personas indígenas fueron asesinadas en el 2025. Más de 3/4 de todas las víctimas eran pequeños agricultores indígenas y afrodescendientes. En Argentina, otro relevamiento permite observar una dimensión más amplia del problema. El monitor de defensores y defensores de la tierra registra 58 casos de agresión a personas defensoras ambientales durante el 2025. Global Witness también advierte que sus cifras probablemente son menores a las reales porque muchos más casos no pueden denunciarse o verificarse. ¿Y cómo usted conocía lo que está pasando? ¿Conocía o no conocía lo que está pasando? Sí, señor. Miren ustedes, más de 124 personas han sido asesinadas por defender el medio ambiente, ¿no? Así estamos también en nuestro país, señores y señores. 9 de la mañana con 15 minutos. 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Ya lo sabes, entonces, ya lo sabes. Llegamos así, señoras y señores, llegamos así a la parte final del programa del día de hoy. Muchísimas gracias por la sintonía, gracias por su preferencia. Con nosotros será hasta el día de mañana, si así Dios lo permite. Muchas gracias por la sintonía, gracias por su preferencia. Dios les bendiga. Permiso.
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1: La hora exacta 9:55.

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2: La hora exacta.
3: 10:17.

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¡Y que vive el santo! ¡Salud, amigo García! ¡En Chiclayo! ¡Salud, Gara, Timoteo Zavala!

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5: La hora exacta: 10:32.
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1: La hora exacta, 10:55.
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1: La hora exacta, 10:56.
3: A toda la gente de Cajamarca.

0: La hora exacta.
1: 11:04.
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1: La hora exacta, 11:23.

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5: La hora exacta:
6: 11:32.
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5: La hora exacta:
6: 11:33.
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0: La hora exacta.
1: 11:59.
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5: Atentos a la hora.
6: 12:32.

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0: Señoras y señores, ¿cómo están, amigos y amigas? ¿Cómo están? Muy buenas tardes. Vamos con la hora. Un minuto para la una de la tarde, oiga, aquí en los 90.7 de la frecuencia modula estéreo. Señoras y señores, hoy quiero aprovechar este inicio de semana informativa para darles a ustedes a conocer varios aspectos sobre lo que viene sucediendo no solo aquí en la provincia de Utcubamba, sino en las demás provincias, cómo va el contexto político, cómo va el panorama con miras a las elecciones del 4 de octubre, prácticamente 12 días, y se acabó la bronca. Hoy vamos a hablar sobre las campañas ya que vienen intensificando los candidatos, tanto distritales, provinciales, regionales y hasta los consejeros. Bien, amigos y amigas, la una de la tarde ya es la hora en todo el Perú. Hora que te informa Millennium 90.7, la radio, amables oyentes, que está contigo. Oiga, se llevó a cabo el debate que organizara, que promoviera nada menos que el Jurado Nacional de Elecciones. Jurado Nacional de Elecciones. Pues bien, unos fueron, otros no. Unos consideran que el debate es una cojudez. Para mí no lo es así. Yo creo que el debate es algo primordial. ¿Para qué? Para que la población vea, evalúe. Eso lo vamos a hablar también el día de hoy. ¿Qué más tenemos, señoras y señores, a través de los 90.7? Aprovecho, allá muy bien, gracias. Es que tengo ganas de chambear, pues no me olvidaba, pero ya. Oigan. Hoy vamos a hablar sobre el caso del Liceo Naval, el Colegio de los Pituquitos, que está inmerso en un acto penoso, en un acto donde han violado a un menor de edad y en donde están siendo procesados estos alumnos. Bien, señoras y señores, tenemos la una de la tarde ya con 2 minutos. Es la hora en todo el Perú a través de Milenio 90.7, la radio que está contigo, transmitiendo desde el Girón Las Mercedes 529 aquí en la ciudad de Baguagrande, y también decirles a ustedes que nos sintonizan a través de www.millenniumradiofm.com, que es nuestra página web, amigos y amigas, y así como también en el Facebook de Flavio Flores, en el Facebook de Radio Millennium, descargando el aplicativo de Play Store Radio Millennium Baguagrande, y nos escucha en todas las partes del Perú. Vaya, ya. Aprovecho para dar la cordialísima bienvenida en nombre de Isabel Cueva Gómez, nuestra gerente general, Pedro Osorio Armas, nuestro administrador, Anthony Vidal, cabina número 2, y aquí con ustedes, un amigo de todos los días, Flavio Flores Silva. Listos y preparados, oiga, para el menú informativo aquí en Clave Regional, señoras y señores, de Millennium, reitero, la radio que está contigo. Ay, ay, ay. Muy bien. La una de la tarde, oiga. Ya tenemos la una de la tarde con 3 minutos. ¿Cómo pasa el tiempo? 1:03. Oiga, Alan García Pérez, uno de los candidatos a la alcaldía provincial de Utcubamba, viene tomando acciones para poder hacer su mitin de cierre de campaña este 23 de septiembre. Mejor dicho, aquíito nomás. El día miércoles, el cierre de campaña de Alan García Pérez, candidato de Juntos por el Perú. Mientras tanto, Rosinaldo Villegas también prepara su cierre de campaña. Y ese lo hará la próxima semana, amigos y amigas, para poder concentrar a la población y darle a conocer sus puntos que favorecerán a esta provincia. Del mismo modo, del mismo modo. Don Valentín Vilche dice, no haré mitin de cierre de campaña. Simplemente voy a dar mi mensaje a través de los medios que me permitan hablar, nada más. 1:04, Valentín Vilches está invitado por este medio de información y va a estar con nosotros, ¿ah? Avanzamos, señoras y señores, avanzamos con clave regional. A través de Milenio, una radio que está contigo, amigos y amigas, los candidatos al gobierno regional están intensificando su campaña. Hoy brindó una conferencia de prensa Grimaldo Vázquez, están en su local político. ¿Qué más tenemos a la 1:05? A la 1:05, señoras y señores, el problema que vienen planteando soluciones y que no dan ni siquiera un atisbo de poder dar por realizable es la oferta del agua. Todos sabemos, todos entendemos, todos comprendemos que el bombeo es lo más rápido que se puede hacer. El bombeo está ahí nomás. Le meten 5 millones al bombeo, 4 millones costaban las electrobombas, que es lo que le falta nada más al sistema de bombeo, y unas cuantas cositas más. Ahora, que con el tiempo que ha pasado, estén en 5 millones. Con 5 millones tenemos una solución paliativa a la falta de agua aquí en Bagua Grande. O sea, para mí eso lo puede hacer cualquier candidato regional. Lo puede hacer cualquier candidato, o lo puede hacer cualquier gobernador regional, perdón. Lo puede hacer cualquier alcalde que tenga la predisposición de hacer las cosas. Correcto. Pero lo que yo he dicho, y lo sigo manifestando, expresando, con cierto descontento, con cierta desazón, es el 5545, ese proyecto integral, amigos y amigas. Ese proyecto integral que a mí, es una simple estafa. Sí, así como lo escuchan, una estafa. Porque quien me venga a decir que va a continuar con el proyecto integral que lo tiene el gobierno central, es la peor burrada del mundo, amigos y amigas, señoras y señores. Vamos con más aquí en clave regional, señoras y señores. El candidato regional debe estar a la par de la capacidad, señoras y señores, de su equipo técnico, para que estos no lo pasen, en pocas palabras, para que no lo hueven. ¿Qué tenemos a la 1:07? Escuchamos planteamientos, propuestas, ofertas, soluciones a la problemática de la provincia, de la región. Pero nos preguntamos y le preguntamos a los candidatos que ofrecen de todo. ¿Cómo lo van a hacer? ¿Con qué lo van a hacer? ¿Y cuándo lo van a hacer? Así es, amigos y amigas. 1:07, 1:07. La hora en los 90.7 de la frecuencia modulada estéreo. Ay, ay, ay. Sí, mano. Muy bien. Están llamando todavía, pero manito, un ratito. Deja que termine con todo esto. Termino con todo esto y de inmediato entran los que quieren hablar. El candidato distrital de Jamajamalca, don Miguel Benavides Oblitas, ayer hizo su cierre de campaña en la localidad de Pururco. Estuvo acompañado, amigos y amigas, de su teniente alcalde o primer regidor, don Encio Prado. Un saludo para la familia Prado. Años que no veo a don Armando, un gran amigo. Trabajaba en otras emisoras hace años, cuando llegaba por esos lugares a visitar, cuando Luchito Prado hacía radio también, ¿ah? Hacía radio en una emisora amiga de esta ciudad de Bagua Grande. A la distancia, un saludo para la familia Prado, para don Armando Prado. ¿Qué más tenemos, amigos y amigas, señoras y señores? Oiga, la sinvergüencería por no decir la conchudez de los padres de los alumnos que están vinculados, inmiscuidos, como responsables de este acto penoso que se ha ocurrido en el Liceo Naval Almirante Guise en Lima. Dicen, no, eso no es un delito. Ellos han estado jugando entre muchachos y se les ha pasado la mano nada más. Por lo tanto, no tienen por qué estarlos acusando de que son violadores. ¿Por qué tienen que estarlos acusando de que son personas indeseables? No, dicen los padres de estos muchachos que han cometido esa desgracia con su compañero, amigos y amigas, de estudios. ¿Ah? Así han declarado algunos padres. Ese no es un delito. Eso no es delito, dice. Han estado jugando. Mi hijo ha estado jugando con los amigos. Y pues sin querer se les ha pasado la mano, dice. Se le pasó la mano a mi hijito. Y como se le pasó la mano, le metió el palo de escoba en su recto a su amiguito. Pero estaban jugando. Miren lo que dicen estos sinvergüenzas. Estaban jugando. Por eso no lo van a sentenciar a mi hijito. El otro dice, mi hijito es tranquilo. Él siempre se ha bromeado con su amigo. Y le ha estado sobando el palo ahí por su potito. Pero ha sido sin querer queriendo. Entonces no podemos acusarlos. Esa es la justificación que están dando los padres a los medios de comunicación capitalinos, señoras y señores. Una de la tarde con 10 minutos. La China Polo ha arremecido con su muerte el estamento policial. La China Polo es la que ha denunciado la corrupción en las altas esferas de la Policía Nacional, vinculada con los extorsionadores y con la minería ilegal. Antes de que ella la asesinaran en plena campaña electoral, perdonen por la hidratación, ella dio un mensaje, habló, dijo, a mí me están amenazando, a mí me han dicho esto, yo responsabilizo, así lo he dicho, de lo que me suceda, de lo que me pase. Miren, sin pelos en la lengua, al general, y oiga, ella lo dice, pasa un periodo no muy largo, a la China Polo la proponen, la invitan, que sea candidata al gobierno regional. Ella dice, acepto, comienza su campaña. El doctor Concha era candidato a la alcaldía provincial. Ella lo acompaña en este periplo y en pleno mercado le meten un balazo, dos balazos en su cabecita. Acaban con su vida. Eso lo va a escuchar el día de hoy también aquí, amables oyentes, en los 90.7 de la frecuencia modulada estéreo. ¿Qué más? ¿Qué más, amigos y amigas, señoras y señores? Ha llegado a la región de Amazonas Roberto Sánchez. Sí. El candidato presidencial de Juntos por el Perú. Y ha llegado a su zona. Digo su zona porque parece que fuera su tierra. Parece que fuera su pueblo, Condorcanqui. Me han mandado información, oiga, donde, escuchen bien, ha tenido un encuentro multitudinario. Oiga, todo Condorcanqui ha ido a la convocatoria que ha hecho Juntos por el Perú para escuchar a Roberto Sánchez. Hoy vamos a informar sobre eso también aquí en los 90.7, pero la 1:13. Hemos hablado de la China Polo y esto es lo que dijo la China Polo días antes de que la asesinaran. Escuchen ustedes.
1: Como tiene que costar la vida, pues que me cueste, señores.
0: Dale volumen.
1: Pero con la verdad, y esto me tiene que costar la vida, pues que me cueste, señores. Pero con la verdad, y la verdad es lo único que yo voy a defender, hasta el día que me muera.
2: Vengo siendo hostigada, amenazada. Víctor Reboredo Farfán ha ordenado un...
0: A ver, repítelo, hermano, repítelo. Escucha.
1: Me tiene que costar la vida, pues que me cueste, señores. Pero con la verdad, y la verdad es lo único que yo voy a defender hasta el día que me muera.
2: Vengo siendo hostigada, amenazada. Víctor Reboredo Farfán ha ordenado un ataque contra mi persona. Quiero hacer público este documento que he puesto en conocimiento a todas las instancias. Porque sí, señores, este mensaje va directito para este señor Rechoredo. Perdón, Víctor Reboredo Farfán. He recibido 3 llamadas de diferentes penales. Así, señores, para que escuche todo el mundo. Las organizaciones internacionales que sepan que esta Policía Nacional del Perú, más aún estos disque intocables, el señor Víctor Reboredo Farfán, con nombre y sin miedo, ¿a qué ha tenido tanto miedo? ¿A que le pida un examen toxicológico, psicológico, examen de alcoholemia? Pues sí, señores, de 3 penales he recibido la llamada advirtiéndome que este señor Víctor Reboredo Farfán ha ordenado un contra mi persona. Qué casualidad que de 3 penales diferentes.
0: ¡Ojo! De 3 penales diferentes. 3 llamadas. Los penales. 1 Piedras Gordas. Donde le dicen: Víctor Reboredo ha pedido tu cabeza. Te van a quebrar. Lo dijo la China Polo días antes. Que la asesinen.
2: Antes me hayan llamado. Ya puse las de en las entidades correspondientes. Y a usted le digo, señor Víctor Reboredo Farfán, acá hay que parar el macho. Acá no hay que actuar como cobardes, como tienen ustedes. La costumbre, según denuncias que nos ha llegado. ¿Cuál es el temor? Que la China Polo saque todos sus cochinos, porque ustedes, como siempre lo he dicho, altos mandos serían los los narcotraficantes, los los extorsores, los...
0: Así era de franca la China Polo, ¿eh? Los altos mandos policiales dirigían los secuestros, las extorsiones. Ah, sin temor, lo decía ella, sin temor.
2: Mandos serían los los narcotraficantes, los los extorsores, los criminales, porque ustedes están metidos, según denuncia. Yo ejerzo la labor periodística. A mucha honra me estoy enfrentando y sin miedo. Yo miedo no tengo, señor Reboredo. Veremos qué pasa. Pero esto no puede quedarse, señores, impune. Porque este sería su modus operandi de estas personas. De estos ladrones que ahora dizque son generales. A estos señores, altos mandos, que toda la vida han hecho lo que se les ha dado la gana. Y nunca se les ha cruzado una China Polo quien le frentee y que le ponga sus verdades al frente y lo visibilice. Pues esto a mí no me va a detener. Yo sé, señores, de que están coludidos hasta con fiscales y sé todo lo que me han querido hacer. Vengo siendo hostia. ¿Saben también por qué? Porque mi celular también lo intervienen. Pero esto a mí no me detiene. Al contrario, voy a seguir destapando y visibilizando mucho más cosas. Porque este personaje, para mí, un presunto delincuente mafioso, del cual solamente sale a hacer pantalla, hay mucho pan que rebanar de Reboredo. No merece ni siquiera que le hayan regalado el grado de general. Tampoco merece estar como jefe de la Dirincri, porque sabemos cómo es la Dirincri. Todo es dinero, siembran. Ellos mismos estarían extorsionados, mismos policías, hasta los para conseguir dinero y de ahí lo suelten. ¿Miento? No miento. Digo la verdad y lucho por una verdad hasta el final. Y el único apoyo que tengo son ustedes, mi público, mi pueblo, que me da el respaldo. Sé que en esta lucha estoy sola, porque lastimosamente todos son unos cobardes que tienen miedo. Yo no, señor Víctor Reboredo. Si usted quiere atentar contra mi vida, pues tenga los y hágalo directo, ¿no? Tómate un traguito y tú mismo búscame. Es más.
0: Así era de Franca, la China Polo, en su cara, diciéndole al general Víctor Reboredo, jefe de la DIVINC, de la Policía Nacional, cómo manejan a las mafias. Tres llamadas de diferentes penales de alta peligrosidad advirtieron a ella de lo que le iba a pasar. A ojo, por si acaso, ahí está.
2: Cara a cara, porque cada vez que he ido se me corre este cobarde. Porque estos son ustedes, unos cobardes que mandan, pagan o los presionan para que a mí me hagan. Esta es una realidad, señores. Y esto se tiene que compartir. Todo el mundo se ha dado cuenta que son cobardes, que todas sus como saben que yo lo voy a destapar, ahora me quieren callar. Y son tan cobardes que ni siquiera quieren enfrentar, porque las veces que yo he ido a buscarlo, así como hace poco ha ido y se ha corrido, esta clase de policías, de disque generales, tenemos, señores. Así que yo repito una vez más, miedo no tengo, señores. Yo no tengo miedo de morir, como lo he dicho, pero todavía no puedo morir, señores, porque necesito hacer mucho más, más aún, por mi región Ancash. ¡Ah! Me olvidaba. Esperemos que este señor César Astudillo, el ministro del Interior, que está pintado, porque a usted, señor ministro del Interior, le están viendo la cara. Usted pregunte cuántos millones están desfalcando a su espalda. Eso es lo que está haciendo San Arreolita y usted le está permitiendo. Porque usted lo primero que debería de hacer, señor, es pedir a la Contraloría que intervenga la DIREUM para que esclarezca la situación de salud de este disque nuevo comanje, ¿no? Que sabemos que está con una aptitud psicosomática 2 definitivo y que ahora lo han cambiado a aptitud psicosomática 0, pero ustedes no van a cambiar la realidad. Por eso pido una auditoría, señor César Astudillo, pide usted una auditoría justo a los respaldos de la base de datos del sistema de la DIREUM para que vean cómo este señor teniente general desde hace 6 años estaba con esa actitud psicosomática 2 definitivo. Y lo que quieren hacer ahorita, señora Astudillo, señora Keiko, es pasar por encima de las leyes y pasar por encima de ustedes. Esta es la mafia que estaría manejando Oscar Manuel Arreola Delgado, porque está desesperado. ¿Cómo para cuándo se va a largar? Porque él pone fecha el 16 todavía. De una vez, no queremos más ineptos.
3: Tus compras de
0: cada día. ¡Ay, ay, ay! Muy bien, la hora. La 1:21 p.m. Y por esto y por unas cosas más, es que a la China Polo la silenciaron de la manera más vil y cobarde, a plena luz del día, acompañada de su candidato a la alcaldía provincial de Ancash, cuando estaban visitando el mercado de abastos. Llegó un indeseable sicario venezolano y de frente acabó con la vida de esta destacada periodista que estaba ya incursionando en la vida política. Ella era candidata al gobierno regional de Ancash. Detuvieron, ya está detenido, el autor material de este hecho. Pero ¿Quién es el actor intelectual? ¿Quién es el actor intelectual, amigos de Clave Regional? ¿Ah? Nadie dice nada, ni nadie hace nada, malos oyentes, así como lo escuchan. Oiga, y hace 2 horas despidieron a Susy Aponte Polo, más conocida como la China Polo. Hace más o menos 1 hora y media ha sido su sepelio y la multitud acompañaba a su féretro pidiendo justicia por todo lo que ha ocurrido. Entonces, de Ancash Informe hemos tomado esto para que ustedes lo escuchen.
4: La China Polo siendo velada en Lima, iba a ser llevada ella hasta Nuevo Chimbote. Estamos observando entonces en estos momentos el último adiós a la China Polo. Pedido de justicia. de parte de amistades, familiares de la China Polo desde Lima, porque ella, volvemos a mencionar, será llevada hasta Nuevo Chimbote.
0: Bien, amigos, una multitud acompaña el féretro de la China Polo, Sucia Ponte.
4: Ahí estamos
0: Ponte
4: viendo
0: Polo
4: el saludo que están teniendo algunas amistades a los hijos de la China Polo, dándole muchas fuerzas a todos los familiares.
5: ¡No se calla! ¡No se calla! ¡No se calla!
4: Ya están preparando todo para que puedan llevar a Sucia Ponte Polo hasta Nuevo Chimbote. Familiares y todos los presentes acompañan en este momento el último adiós en Lima de la China Polo.
5: ¡No se calla!
6: ¡Esta boca!
5: ¡No se calla!
4: Ahí vemos también todo tu equipo China Polo Dominical. Esta boca no la calla nadie.
5: ¡Presente!
0: Bien, amigos, ahí está, y la población, la multitud pide justicia. Y en coro mencionaban el nombre de Víctor Reboredo, al que se indican amables oyentes como el presunto autor intelectual de este execrable hecho. Pero lo que también ha llamado la atención, amigos, y han comentado aquí en esta página, es que, amigos y amigas, señoras y señores, los colegas de la China Polo allá en Ancash han brillado por su ausencia, oiga, por su ausencia. Todo el mundo pensaba que los hombres dedicados a la, hombres y mujeres dedicados a la comunicación social, iban a estar presentes en este auto, en este acto, perdón, en acto doloroso. Nada. Los hijos, amables oyentes, de la China Polo, acongojados, entristecidos por la pérdida irreparable de su señora madre. ¿Cuál es el motivo, cuál ha sido la causa de la ausencia de los colegas comunicadores sociales, periodistas de Ancash, que no han estado presentes en este importante evento de dar el último adiós, de dar el último adiós a la China Polo? No lo sabemos. No lo sabemos. Miedo, no creo. Presión política, podría ser. Situación económica, también podría ser. Porque aquí, como en todo el país, los comunicadores y los periodistas siempre se reúnen, siempre congregan en un lugar, siempre están. Ahora más que nunca, sé que han estado coordinando actos previos a la celebración del Día del Periodista, que es el 1 de octubre. ¿Y dónde están? ¿Dónde han estado los amigos, los colegas de la China Polo, amigos y amigas de Clave Regional? Pregunto nada más.

0: La 1 de la tarde con 27 minutos, 1 con 27. Oiga, yo les digo a ustedes que sí es cierto que ser comunicador y ser periodista es una función riesgosa. Pero riesgosa, y sabemos cuánto puede costarnos cuando, amigos de Clave Regional, tocamos a la delincuencia, tocamos a los sicarios, pero más peligroso es cuando se ataca la corrupción. Ahí está el peligro, amigos y amigas, señoras y señores. Una de la tarde, ¿con cuánto? Con 28 minutos, ¿cómo? Ya. Si estamos en contacto, perfecto. Y si no, esperaremos, amigos y amigas, señoras y señores, decíamos, aquí. Como también a veces hay colegas que se ganan broncas de forma gratuita, inventando, difamando, que eso no es periodismo. Pero que sí, cuando chocas con la alta esfera de la corrupción, donde se mueven millones de millones, fácil, te pueden quitar la vida. Fácil, fácil te quitan la vida, correcto. Muy bien, la 1 de la tarde, oiga, con 29 minutos. 1 de la tarde con 29 minutos en los 90.7 de la frecuencia modular estéreo aquí en Radio Millennium. La radio, oiga, que está contigo a toda hora y en todo momento. Correcto, amigos. Muy bien. Vamos a ir, lógico, pero hermano, vamos a ir, repito nomás, a una pequeña pausa comercial. Y luego vamos a retornar aquí con la segunda media hora del informativo. La segunda media hora del informativo. Que después ya, después vamos a entrar con las respectivas llamadas de los amigos que quieren dar a conocer sus planteamientos, sus propuestas. ¿Correcto? Muy bien. Ah, le decía, hoy brindó una conferencia de prensa don Grimaldo Vázquez Tán en su local político. Ahí ha estado presente con el candidato a la alcaldía provincial de Urcubamba, con el candidato y la candidata a consejería regional. Ahí han estado y ahí han dado a conocer sus planteamientos. Hemos estado ahí los comunicadores sociales, los periodistas, para poder, señoras y señores, realizar las inquietudes, las preguntas del caso. Dice don Grimaldo que él va a solucionar, que ha conversado con especialistas, amigos y amigas, para el problema del agua. Pero que no lo dice ahorita, sino después lo va a decir cuando el equipo técnico exponga, hable sobre cómo se va a solucionar ese problema. Yo quiero decirles que tienen que el representante, que el candidato es el que tiene que decir las cosas. ¿Correcto? Perfecto. Muy bien, vamos a la pequeña pausa y luego retornamos aquí en los 90.7.
1: Atención, inversionistas. ¿Estás buscando invertir en un terreno propio que se encuentre ubicado en filo de carretera, ideal para uso de cantera de afirmado u otro proyecto grande y a precio de ocasión? Te ofrecemos 38 hectáreas.
0: Muy bien. Está entrando la llamada.
1: Y a 20 minutos de la ciudad de Bagua Grande.
0: Pónganle pausa, pónganle pausa.
1: Documentación en regla.
0: A ver, dejamos de lado eso. Si alguien está llamando, que entre la llamada. Repite la llamada, por favor. Correcto. La hora exacta, la 1 de la tarde con 32 minutos. 1 con 32 minutos, señoras y señores, a través de los 90.7. Ya estamos en contacto con el joven candidato, Alan García Pérez, que viene llevando a cabo su candidatura. Ya estamos listos. Correcto. Buenas tardes, don Alan García. ¿Cómo está usted?
2: ¿Cómo está? Muy buenas tardes.
0: Buenas tardes. Bueno, don Alan, ¿Cómo va esa campaña? ¿Cómo está esos deseos de ser alcalde de la provincia de Cubamba, esta vez ya por el voto popular? ¿Cómo están esos ánimos y cómo va respondiendo la población? Lo escucho.
2: Avanzando, mi estimado Flavio, y agradecer a tu teleaudiencia. Nosotros estamos trabajando, llegando a los pueblos más alejados, a los pueblos más pequeños, y el respaldo de la población se siente, el apoyo a Juntos por el Perú.
0: A Juntos por el Perú. Hay algo que quería preguntarle para que la gente vaya entendiendo, comprendiendo, y para aclarar el panorama. ¿Cómo va? ¿Cómo eso? Todo el mundo dice, yo voy a solucionar en primera fase el problema del agua, porque el bombeo no lo han hecho, no han querido hacerlo. ¿Qué pasó, don Ara? Hasta donde tengo entendido, a usted le faltó tiempo, porque las electrobombas que utilizamos o se va a utilizar para esta obra del bombeo no están en el mercado, hay que mandarlas a fabricar, y cuyo costo creo que promediaban 4,5 millones, y con la falta de tiempo usted no lo pudo culminar, si no ya lo hubiera hecho. ¿Qué haría usted de ganar la alcaldía?
2: Muchas gracias por la pregunta. Bueno, siempre es una de las incógnitas que la población tiene. Sin embargo, nosotros trabajamos para que ese proyecto concluya. Ajá. Hemos encontrado a un 30%, sin embargo, al culminar nuestro periodo, lo dejamos a un 90%, que solo faltan las bombas. En un eventual gobierno de Alan García y de Juntos por el Perú, nosotros en los primeros meses estaríamos concluyendo ese proyecto para que esté al servicio de la comunidad. Ajá. Sin embargo, pues quería comentarle que nosotros, dentro de la programación multianual de inversiones para el 2023, hemos dejado programado 2 millones de soles para que se concluya este proyecto.
0: ¡Ah, caramba! ¡Ah, caramba! O sea, sí, usted ha dejado, sí, un dinero para que se concluya el proyecto.
2: Dentro de la programación para el 2023, sí, se ha dejado para el tema del bombeo y se ha dejado para el tema de la construcción de un camal municipal. También hemos dejado como 1 millón de soles programado.
0: Ajá. Ahora, este proyecto del bombeo, para que la gente entienda, don Alan García, es demasiado costoso, lo puede hacer usted a la brevedad posible, tiempo, dinero, ¿y cómo?
2: No es costoso, por una sencilla razón. Las bombas no van a estar funcionando las 24 horas del día. El proyecto, en su concepción, dentro de su de la proyección, es un proyecto de contingencia.
0: Ajá, correcto.
2: Es un proyecto de contingencia que va a ayudar a la población de Bajo Grande a tener más horas de agua. Uh-huh. Sin embargo, pues nosotros, con nuestro gobernador regional, que va a ser Ferry Torres Guamán, se tiene que proyectar un proyecto a largo plazo.
0: Claro.
2: Y ese proyecto se tiene que hacer con nuestro gobernador, porque demanda de mucho más inversión.
0: Ajá.
2: Pero nosotros tenemos que concluir el bombeo, cerrarlo y que se inicie un proyecto por parte del gobierno regional, para que no haya ese cruce que muchos indican.
0: Correcto. Estamos conversando con Alan García Pérez, amigos y amigas de Clave Regional en Milenio 90.7, en las redes sociales, sobre sus propuestas como candidato a alcaldía y la solución al problema del bombeo aquí en Bagua Grande. Don Alan, usted también está de acuerdo, conversaba con usted, que el proyecto 5545, que es traer agua de Guayabelén, es un proyecto inviable, que no se puede hacer. ¿Tiene usted conversaciones con Ferry Torres para buscar un proyecto alternativo, liquidando, por supuesto, ya el bombeo, y no tener objeciones en el gobierno central? ¿Hay una intención, hay un proyecto, hay un sueño, hay una intención de buscar otra toma de captación para tener agua por lo menos 10 a 12 horas diarias?
2: Correcto. Primero, nosotros, viendo el tema del bombeo, nosotros conocemos desde sus inicios, conocemos porque nosotros hemos trabajado en ello, y en los primeros meses nosotros vamos a culminarlo en su totalidad. Sin embargo, existe el proyecto que usted indica, el saldo de obra del 5545, que es un proyecto que está a cargo del gobierno regional. Sin embargo, al tener una línea de conducción de aproximadamente 84 kilómetros desde la otra provincia, que es Pluya, lo primero, que para que se haga un proyecto, la ciudadanía debe conocer que tiene que estar saneado el tema de los pases.
0: Y eso no hay.
2: Y eso es un inconveniente que ha tenido ese avance de ese expediente técnico, que no se ha saneado. No hay el saneamiento físico legal de, claro, esos predios, por donde pasa la línea de
0: conducción. Don Alan, sí.
2: Y eso para solucionarlo va a demandar de muchos años.
0: Claro.
2: Muchos años, de mucho tiempo. Por eso que es un proyecto, ambicioso, pero en la realidad creo que no podemos seguir esperando mucho más tiempo. Claro. Por eso, comenzando con Ferri Torres, nosotros tenemos una solución más rápida y más cerca, que es traer el agua de la zona de Cajaruro, de la quebrada de Chalaco.
0: ¡Ah, caramba! Allá.
2: Un proyecto más, menos costoso, un proyecto más viable, menos kilometraje, se haría en el más corto tiempo posible, porque el gobierno regional tiene como 1.500 millones a 1.700 que llega al año, y creo que distribuir o redistribuir una asignación presupuestal para nuestra prioridad, que es nuestro agua para Bagua Grande, sería fácilmente resolverlo, pero la asignación de nuestro gobernador regional, que sería Ferri Torres Guamán.
0: Uh-huh. Esa es la alternativa. La 1:00 p.m, amigos y amigas, con 38 minutos, 39 ya. Don Alan, hay algo que yo he escuchado siempre y quiero que usted lo aclare o que diga si es cierto o tengo la culpa, qué sé yo. Muchos dicen, y sus opositores, los candidatos opositores manifiestan, que usted se tiró la plata, así dicen. Alan se tiró la plata de la pavimentación de la Esperanza Baja. Explíquenos, ¿qué pasó con eso? ¿Usted dijo el expediente ya elaborado? ¿Licitaron? ¿Llegó la plata? ¿Qué se hizo? Que la gente necesita saber, don Alan.
2: Bueno, muchísimas gracias por la pregunta. Para hacer un proyecto de pavimentación en los, como se hizo en San Luis Bajo, Visaló Alto, primero tenemos que hacer el agua y saneamiento, cambiar las redes.
0: Ajá.
2: Porque las redes tenían muchos años de antigüedad. Y por eso que nosotros proyectamos dos proyectos ahí. Uno para el cambio de redes, que se inició por administración directa, se asignó un promedio de 2.400.000 soles, de los cuales 1.400.000 soles se compró toda la tubería de agua y desagüe. El resto de presupuesto se adquirió combustible, un promedio de 300.000 soles, mano de alquiler de maquinaria también, algo de, si no mal recuerdo, algo de 200. Más o menos llegaba algo de 1.900.000 soles la inversión en tema de gasto.
0: Ah, claro, correcto.
2: Al finalizar de nuestro gobierno. Por eso que en el avance financiero nosotros habíamos gastado el 80%, porque se compró todos los materiales.
0: Ah, ya, sí, se dejó materiales, todo. Materiales, claro, combustible.
2: Todo se ha dejado. Todo. Por eso que en el avance financiero estaba en un 80%. Sin embargo, el avance físico, pues, porque nosotros iniciamos ese proyecto para el cambio de redes, estaba un aproximado de un 30-35% aproximadamente.
0: Ah, ya, correcto.
2: ¿Por qué? Y a todos los materiales se compró, pues por eso que se gastó el dinero.
0: Ahora, la gente habla sobre el pavimento, la obra de pavimentación, dicen, se han tirado los 12 millones que era para la pavimentación. Eso es lo que la gente pregunta.
2: No, lo que pasa que el proyecto de pistas y veredas, nosotros presentamos el proyecto al Ministerio de Vivienda.
0: Ajá.
2: Dentro de ese proyecto existía el componente de una losa y su techo y las pavimentaciones. Sin embargo, nosotros dejamos listo ese expediente al Ministerio de Vivienda para que el Ministerio de Economía y Finanzas asigne su presupuesto y se haga su ejecución. Ya es dependió de la siguiente gestión, porque nosotros dejamos bastante avanzado.
0: Claro.
2: Es la Esperanza Baja, Las Brisas, Gonchillo Bajo, también hemos avanzado en esos proyectos para pistas y veredas de nuestra ciudad de Bogotá.
0: Ah, ya. O sea, en pocas palabras, don Alan García, no recibieron ni un sol para pavimentación de pistas y veredas. Eso tenía que gestionarlo el alcalde.
2: De pistas y veredas, ¿no? Como te indico, son dos proyectos muy independientes.
0: Claro, independientes, sí. Porque, sí, le decía esto porque la gente y los opositores no hablan de cambio de redes, hablan de pistas y veredas. Los 12 millones se ha tirado, el Alan dice, los 12 millones que cuesta la pavimentación, no hablan de cambio de redes. Enhorabuena, entonces, no se ha dado el billete y, por lo tanto, eso tenía que gestionarlo la actual gestión, valga la redundancia.
2: Claro. La ciudadanía debe entender que son dos proyectos muy independientes, el cambio de redes y las pistas y veredas.
0: Claro.
2: El cambio de redes lo iniciamos con Fondo Común y el tema del financiamiento por el Ministerio de Vivienda, ya la nueva gestión tenía que seguir buscando esos recursos para que se asigne y se ejecuten este proyecto que costaba un aproximado de 11 millones de soles.
0: De 11 millones de soles. Ahora, dejando de lado ese... de esos problemas que ya está aclarando usted, don Alan García Pérez, ¿cuáles son los planteamientos, cuáles son las propuestas, teniendo en cuenta que usted, a pesar de su edad, ya tiene experiencia en el manejo administrativo, ya tiene experiencia en la conducción de la municipalidad, porque tuvo usted un periodo corto, pero que de algo le ha servido para que ahora pueda ser la garantía de que las cosas van a ser mucho mejor?
2: Bueno, muchas gracias. La población debe conocer que nosotros hemos gobernado en tiempos de pandemia.
0: De pandemia, sí, sí.
2: Nosotros hemos gobernado con el desastre que hubo en el distrito de Jamalca, con el terremoto. Son situaciones que nos ha jugado en contra para hacer una gestión más exitosa. Sin embargo, nosotros hemos avanzado en muchas zonas, en muchos distritos, hemos apoyado con maquinaria, hemos apoyado para sus canales, hemos apoyado para hacer losas deportivas, sus carreteras, sus complejos deportivos, como es un mercado también en Miraflores de Buenavista.
0: ¡Ah, caramba! ¡Ah, sí, sí, eso, sí, sí, sí!
2: Por eso nosotros, conociendo la realidad de nuestra provincia de Utcubamba, nosotros tenemos claro qué vamos a hacer de acuerdo al presupuesto que tenemos de nuestro fondo común en, por decir, en Bahuacán. Después nosotros tenemos que proyectar en hacer un cambio de redes en otros barrios donde tenemos que hacer pistas y veredas, y pistas y veredas con drenaje fluvial, porque nosotros nos encontramos en una zona de selva donde llueve demasiado, y todos vemos cuando llueve, pues en las partes altas el agua afecta muchas casas. Por eso que el pistas y veredas y drenaje pluvial son muy importantes, y dentro de los proyectos a futuro tenemos que priorizarlo y buscar su financiamiento del Ministerio de Vivienda o Ciferri Torres, que estoy seguro que va a lograr llegar al gobierno regional, asignar nuestro presupuesto que nos corresponde como provincia la más grande de la región Amazonas.
0: Ajá. Amigos y amigas, la 1:45 p.m. aquí en Clave Regional estamos conversando con Alan García Pérez, candidato a la alcaldía provincial de Cubamba por la agrupación política Juntos por el Perú. Oiga, Juntos por el Perú es una agrupación, don Alan, que como todo el mundo dice, está haciendo una campaña franciscana de puerta por puerta, casa por casa, pueblo por pueblo, porque no hay la millonaria, no hay la máquina millonaria de empresarios que están apostando con usted, de repente para mañana más tarde, cobrar y hacer un desgobierno que afecte a la población.
2: Gracias. Lo que pasa que a veces la ciudadanía debe conocer, y ellos ya tienen también la experiencia, que a veces cuando en política hay unos pocos que se benefician, y esos pocos que se benefician a veces son los que financian campañas.
0: Ajá.
2: Nosotros estamos haciendo una campaña modesta, una campaña transparente, y llegando a las comunidades con propuestas que se van a hacer realidad.
0: Claro.
2: El pueblo nos da esa gran oportunidad de poder dirigirlo de nuestra provincia. Téngalo por seguro que Alan García no les va a defraudar. Uh-huh. Alan García va a trabajar juntamente con ustedes, para ustedes, nuestros agricultores, con nuestros cafetaleros, banqueros, arroceros, ganaderos, con todos ellos nosotros vamos a trabajar. No estamos con esa mochila pesada, pues, que otros están haciendo campañas millonarias, pero cuando lleguen al gobierno, pues, no sé cómo van a hacer su trabajo.
0: Claro.
2: Así hay Juntos por el Perú, un trabajo muy diferente con la comunidad, con cada ciudadano que apoye en este proyecto político de Juntos por el Perú.
0: Juntos por el Perú. En el recorrido, usted ya tiene cierta experiencia en cuanto a aplicar trabajos, por ejemplo, de conectividad con carreteras, con mejoramiento de calles, de repente apoyando al agricultor, etcétera, etcétera. En ese recorrido que ha hecho usted, don Alan García Pérez, en esta campaña, ¿qué otras inquietudes ha recibido o ha escuchado de la población?
2: Comentarte que nosotros, cuando estuvimos en ese poco tiempo en la municipalidad, nosotros trabajamos la adecuación de los centros poblados. Nuestros centros poblados tienen que ser nuestros aliados para firmar los convenios y poder asignarles de mayor presupuesto, asignarles maquinaria para que nuestros agricultores puedan tener acceso a sus centros de producción. O sea, el tema de sus carreteras y chacras. Pues eso, porque un agricultor no puede alquilarse una maquinaria que te cuesta entre 300, 350 a la hora. Por eso que nosotros proyectamos y trabajar con nuestros centros poblados y llegar a la comunidad.
0: Uh-huh. Ahora, don Alan García, a la 1:48 le digo a usted, a pesar de que no hay economía, tengo entendido que ha habido cierta colaboración de amigos que lo estiman, aporte de afiliados a JP que han logrado hacer un fondo que le permita a usted hacer un cierre de campaña, y que tengo entendido que usted lo ha programado para este miércoles 23 en Bagua Grande. ¿Dónde va a ser ese mitin de cierre de campaña? ¿Cómo lo está organizando? ¿Y a quiénes tiene que agradecer por ello?
2: Bueno, el equipo que tenemos, estamos tratando de ver esa posibilidad. Sin embargo, pues los cierres de campaña de los distritos ya están con fecha y programados. En una de la provincia estamos en evaluación, y voy a coordinar también con nuestro próximo gobernador regional, con Ferri Torres, para ver esa posibilidad. Sin embargo, pues el tiempo es apremiante y nosotros vamos a evaluarlo y tendríamos que tomar la decisión lo más pronto posible. Pero lo que es los distritos ya está totalmente confirmado. Empezamos con el Milagro, que es el 25 de septiembre. El 26 de septiembre estamos en Cumba. El 27 de septiembre estamos en el distrito de Jamalca. El 29 de septiembre estamos en Cajarero. Esos son los mítines que tenemos confirmados. Uh-huh. Lo otro todavía está en evaluación.
0: El cierre de campaña provincial todavía está, vamos así, en elaboración. Se está analizando.

0: Muchas gracias. Decirles a nuestros ciudadanos de la provincia de Utcubamba que nos den la oportunidad a Juntos del Perú, con Alan García, a gobernar los destinos de nuestra provincia más grande, la región Amazonas. A nuestra juventud decirle que nosotros vamos a construir complejos deportivos, lozas deportivas, que estén al servicio del deporte, de manera articulada con nuestros centros poblados. En algunos lugares haremos losas con apoyo de la comunidad, porque así hemos hecho, como hemos hecho en Tomocho, hemos hecho en La Pona, Nueva Independencia, en Nueva Amazonas, en Yamón, en El Rejo, en Pancho Calca. Hemos trabajado de manera articulada con la comunidad y eso es el compromiso que tiene Alan García de hacer sus proyectos con la comunidad y trabajar para el servicio de todos nuestros ciudadanos, nuestros niños, adultos, mujeres de
1: Muy
0: nuestra
1: bien.
0: provincia de Cubano.
1: Muy bien, don Alan, le agradezco y siga adelante con Juntos por el Perú.
0: Muchas gracias por la oportunidad y este 4 de octubre a elegir Juntos por el Perú a la provincia Alan García Pérez, consejero regional, al profesor más conocido, el profesor de danza, Dimis Cajadillo, y
1: Ay.
0: para nuestro gobierno regional, Ferry Torres Guamán, un hombre de experiencia, 3 veces alcalde de nuestra hermana provincia de Bagua. Muchísimas gracias, muy buenas tardes a cada uno de
1: Muy
0: ustedes.
1: bien, gracias, don Alan, muchas gracias. Alan García Pérez, amigos y amigas, señoras y señores, conversando con nosotros, aclarando lo que muchos están tergiversando, lo que muchos están tratando de confundir a la población. No ha habido ni un triste sol, nada en lo que concierne a pavimentación de la Esperanza Baja. No hay nada. El gobierno no ha dado, que se ha dejado, dice él, que se ha dejado, dice él, el expediente. ¿Para qué? Gestionado. ¿Para qué? Para que la población, para que amigos y amigas, ¿para qué? Para que el actual alcalde ahora, él sí lo gestione. Pero ahí quedó. Correcto, correcto, muy bien. Vamos con la hora. La 1 de la tarde, con 53 minutos, esa es la hora.

Bien, ya tenemos la 1:54, 1:54. Oiga, esa es la hora. Se va y viene la señal. Se va y viene la señal. Ya estamos nuevamente. Ah, ya correcto, ya estamos nuevamente. Muy bien, ya estamos nuevamente con ustedes, amigos y amigas. Oiga, la 1:54. Esto es... La telefonía, mal. El sistema también de internet, mal. Entonces, así pues, estamos jodidos. Pero contentos, porque ustedes nos respaldan siempre con su sintonía, señoras y señores. Oiga, la 1:55. Vamos con lo que vamos. José Luis Suárez. Hoy se va a molestar. Hoy se va a molestar. ¿Ah? Me llamaba, no le contestaba. Lo llamaba, no contestaba él. Y bueno, porque él es el que nos da los informes. Él es el que hace también sus análisis políticos. Él es el que hace sus comentarios sobre los candidatos.

0: candidatos. Él hace, sin querer, queriendo, como dijo el Chavo, evaluaciones que nuestra amable audiencia siempre reclama. Oye, Ñato, me dicen unos en la calle, haz lo que comente a José Luis, hombre de Debagua, de Diaramango. El hombre es centrado en sus análisis, el hombre es consciente de lo que dice, el hombre tiene una evaluación sin apasionamientos. Y eso, me dicen, vale mucho. Pero, a veces el trabajo lo impiden, la señal que es pésima de todos los operadores, ¿ah? Aquí no hay que Claro es bueno, que Movistar es excelente, que Vitel es lo mejor, que Entel es incomparable. No, señores. Todos los operadores del servicio de telefonía móvil, todos no sirven absolutamente para nada. O si sirven igual que el problema del agua. A veces sí, a veces no, como dice Julio Iglesias en su canción. Pero no hay un servicio eficiente. No hay un servicio donde uno diga qué excelente servicio nos está brindando tal o cual operador. No. Pero ahora, amigos, José Luis Suárez, ¿ya está en línea José Luis? Aló, José Luis, ¿cómo estás? Aló, José.
1: Hola, Flavio, un gusto saludarte.
0: Bueno, el gusto es mío. Yo aquí he dicho, tenías miedo, te chupas, te estás medio mariconeando. ¿Qué pasa, mi estimado José?
1: Oye, compadre, nosotros no le tenemos miedo a nadie. Aquí lo que estamos listos para decir la verdad y solo la verdad frente al pueblo, que es aquí.
0: ¿Sabes qué me dijo Anthony Vidal?
1: Debemos al pueblo. ¿Ah?
0: ¿Sabes qué me dijo Anthony Vidal acá, mi operador? Me dice, don Flavio, de repente ya le dieron su billete a José Luis para que ya no hable, para que ya no joda. No, le digo, José Luis no cree ni en brujos ni en curanderos, que de repente tiene miedo, puede tener miedo. Le voy a comprar su perro a José Luis, le dije yo. Bueno, José, ¿cómo estás, José? Hay que un poco de alegría, de chacota.
1: Bueno, bien, la verdad es que estamos bien por acá, con un sol espléndido, con este clima que realmente no lo entendemos. Anoche hizo un calor insoportable en la ciudad de Bagua, no sé cómo están allá en la ciudad de Ucubamba, pero bueno, aquí en Bagua la gente durmió en su vereda, en la vereda de sus casas, sacaron su frazadita, no sé, hamacas, y la gente durmió afuera hasta las 3 de la mañana, por lo menos. Y porque era insoportable, un calor bárbaro que realmente imposibilitaba poder descansar en tu propia cama, en tu cuarto, ¿no? La otra posibilidad era utilizar el ventilador, pero lastimosamente eso te hace daño, ¿no? Al ventilador te soluciona el problema en ese momento, pero te hace daño. Entonces, preferible era tomar la calle y dormir un rato en la calle, ¿no? Para pasar un poco el tremendo calor que está haciendo. Y continúa todavía, ¿no?
0: Bueno, acá estamos igual, el calor es insoportable, infernal. Ah, en la noche igualito no se puede dormir, menos mal, a mí sí me gusta dormir con aire acondicionado y ventilador, me gusta. Por eso me dicen, Ñato, ¿y tú? Hermano de mi alma, gracias a Dios, tranquilo Milo. Pero tú eres muy benevolente, dices, estamos con un clima espléndido, pero el clima está que nos saca la miércoles.
1: Ay, hay que comprar su aire acondicionado, no queda otro, menos mal que ahora han aparecido aire acondicionado cómodos,
0: sí,
1: al alcance
0: de
1: todo bolsillo,
0: sí.
1: Y fácil de instalarlo y se acabó.
0: Claro.
1: Eso es la solución.
0: Claro.
1: ¿Sí?
0: Ahora, dormir en la calle, estamos en Bagua y en Bagua Grande, donde todavía no hay una delincuencia tan avesada, pero en Chiclayo duermes en la calle y te venden.
1: Claro, pero no, aquí los vecinos se organizan. O sea, no solamente sale un vecino, sino casi todos casi salen y por lo tanto hacen su guardia ahí. Uno duerme, el otro está en mosca ahí. La cosa es que descansas ahí, descansas algo. Y además, tomando aire, pues, porque adentro de la casa es imposible, insoportable.
0: Insoportable.
1: Pero en fin, ojalá que pase todo esto.
0: No, lógico. Bueno, me dice aquí Anthony Vidal que el sol quema quema como miércoles, por no decir otra palabra. Pero me dice, mire, don Flavio, si nos quemamos acá, ya no nos quemamos en el infierno. ¿Cómo la ves?
1: La cosa está que quema.
0: ¿Ah? Está que queme la vida política también.
1: Exactamente, lo que más me apena y tuve la suerte de conocerla y compartir con ella, no una, sino dos veces, con la china Polo Aponte, ¿no? Aponte,
0: ah, sí, Polo. Sí, sí. La terrible. Susi Aponte Polo.
1: Exactamente, Susi Aponte Polo, sí. Que lastimosamente hace el día, hoy estamos lunes, el día sábado fue asesinada mientras ella estaba en una actividad política.
0: Política, sí.
1: Lastimosamente apareció uno que estaba contratado para cegarle la vida y logró su propósito con un solo balazo. Bueno, ahora queda el consuelo que está detenido, pero quisiéramos ir un poco más allá, ojalá que se pueda dar con los responsables, los que han querido cegarle la vida.
0: Claro, los actores intelectuales, hay que dar con ellos.
1: Exacto, ojalá que se pueda dar, y solamente así podríamos quedar un poco más tranquilos, porque la verdad, pese a las amenazas que ella siempre ha tenido, no, nunca se pensó que la podrían cristalizar, pero ahora lo hicieron.
0: No, y ella, ¿no?, lo dijo, ella lo dijo, días antes de su muerte, con nombre al general, con nombre al ministro, digo, a mí me están amenazando de 3 penales, y me han dicho con claridad que me quieren matar, yo no tengo miedo, y al final cumplieron con la amenaza de matarla, pues no asesinarla.
1: Efectivamente, y se quedó con el reportaje que iba a sacar el día domingo, porque ella muere el día sábado a las 11 de la mañana, y el reportaje lo iban a sacar al día siguiente, donde destapaba, ¿no?, lo que al candidato de Huaraz, que es por Alianza para el Progreso.
0: Sí.
1: Y entonces parece que se apresuraron, se asustaron lo que iba a salir, y apresuraron el paso de aquel sicario que le quitó la vida de un balazo. Lastimosamente, una buena colega, una buena periodista, muy locuaz, una persona que le gustaba decir la verdad, y las cosas las decía frontalmente, y ella siempre decía, yo no le tengo miedo a nadie, y no le debo a nadie, por lo tanto no tengo por qué temerle. Era muy frontal la chinita, y bueno, pues una persona muy correcta, y poco como ella, que pregonaba y decía y caminaba con la verdad.
0: Claro, hoy día
1: descansando, ¿ya?
0: Hoy día hace más, a ver, son las 2:03. Hoy a las 12:20 trasladaron sus restos mortales los llevaban hacia Nuevo Chimbote, y se veía la gente, la multitud acompañándolo, pidiendo justicia, pero algo que me dio mucha pena es la orfandad de los colegas. No hubo colegas, tal vez uno o dos comunicadores o periodistas que acompañaron a este acto doloso. Después, los demás brillaron por ausencia, por miedo, por temor a que ocurra algo. ¿Cuál sería la causa de la ausencia de los colegas? Porque en todas las provincias y en todo el país y en todo el mundo, los comunicadores y los periodistas siempre suelen reunirse, suelen compartir momentos y suelen estar juntos en cosas que suceden, y aquí han brillado por ausencia.
1: Sí, bueno, ella siempre decía, tuve la oportunidad de conversar una vez con ella, no estaban solos, sino había un grupo de colegas ahí, y decía, la región Ancash es una de las regiones que tiene inmensos recursos económicos, ¿no? Y mucho dinero, a veces lo revierten, no lo pueden invertir todo. Es una de las regiones que tiene más dinero. Y entonces, obras que se inician, obras que quedan inconclusas porque más puede la corrupción. Entonces, ella denunciaba todo eso, ¿no? Entonces, ella decía, yo voy a defender mi tierra hasta con mi propia vida, ¿no? Tengo que dar mi vida, la voy a entregar, pero siempre defendiendo, porque quiero que la región Anca sea completamente distinta. Pero no le han permitido que esa obra pueda concluir, y se queda a medio camino, porque es difícil que vuelva a salir una China Polo con esa valentía, ese coraje para decir las cosas y la verdad como ella los expresaba. Ahora, tú me dices el autentismo de los colegas, ahí corre mucho dinero y a veces colegas, si bien es cierto, han expresado las condolencias, pero no tiene la fuerza, porque con esa muerte que ha ocurrido debería ya la prensa haberse levantado en toda la región, ¿no? Y junto a ellos la población motivando que realmente haya un reclamo, ¿no?, masivo de la población para que pueda impulsarse, aclare quiénes son los actores intelectuales de la muerte, quiénes han querido la muerte de la China Polo. Entonces eso es lo que nos interesa conocer, pero no hay fuerza porque se diluye, los comunicadores están como agazapados porque reciben, o por tal vez miedo de las amenazas, o porque saben en la zona donde viven que la vida la tienen en un hilo, y nadie quiere exponerse porque tienen familia. Tal vez sea eso, pero al margen de las dudas, al margen del miedo, del temor, yo creo que se impone la razón, porque así como le han quitado la vida a la China Polo, también te la pueden quitar a ti en cualquier momento cuando te atrevas a decir una verdad que a algunos interesados no les gusta. Inmediatamente pagan un sicario que les cobra 500 o 1000 soles y de un balazo te quitan la vida.
0: Ahora, tengo una pregunta, te hago una pregunta. ¿Crees que Víctor Reboredo, realmente el jefe de la Divincri, a quien los indica ella como el principal sospechoso de que algo le pasara, tiene mucho que ver en esto?
1: Por supuesto que sí. La mayoría de los jefes que han pasado por Trujillo han estado en la mafia. Esto no es de ahora, esto viene de años, de años. Y no solamente Víctor Reboredo, sino todos los generales, coroneles que llegaron como tal y ascendieron a generales y que siguieron quedando ahí. Y la verdad, están metidos, ¿no?, en esto. Los Pulpos, por ejemplo, es una de las bandas. Pero también está la otra banda que es la...
0: La Jauría.
1: ¿Cómo dices?
0: La Jauría.
1: La Jauría. Entonces, parece que defienden a la Jauría y quieren consumar, ¿no?, sacar del contexto a los Pulpos y que quede solamente la Jauría, porque ahí hay una delatora que es la Gringa. Entonces, eso se reúne con los jefes máximos de la policía. Yo nunca he visto eso, por lo menos no he escuchado, de que los dateros tengan que ir a buscar al director de la policía para dejarle un dato. Yo creo que no, era otro nivel. Para eso era el servicio de inteligencia. Pero sin embargo, ahora buscan al jefe máximo de la policía para reunirse con ellos. Entonces, esta situación tiene que cambiar, tiene que haber una reingeniería en la Policía Nacional. Porque ya lo dijo el Pulpo que ha sido capturado en Bolivia.
0: Ah, sí.
1: Si yo
0: hablo,
1: Trujillo se queda sin policías.
0: Así ha dicho, así.
1: Entonces, eso dice con claridad, ahí hay un mensaje que todos están metidos en la cochinada. Todos están metidos en la cochinada. Por lo tanto, ahí tiene que hacerse una reingeniería. La policía no puede continuar como está. ¿Cuántos policías con antecedentes penales han ingresado a esta institución pagando? Hoy con 70.000 soles eres policía. Antes se pagaba 40, lo subieron a 50, lo subieron a 60 y ahora está en 70. Juntas tu plata y eres policía. No te interesa si tienes antecedentes o no, si mides 1,70 m o mides 1,55 m, eres policía. Porque tienes el padrino, porque tienes la plata, porque pagas porque y ya está. Entonces, así está la policía.
0: Ahora
1: entonces,
0: no solamente ha dicho la policía, también indirectamente ha dicho que hay fiscales y jueces.
1: Por supuesto que sí, hay fiscales, ¿no?, corruptos, jueces también corruptos, que realmente venden hasta su propia alma, y esa es una situación de nunca acabar. Entonces, si tenemos a la policía, tenemos a la fiscalía, tenemos no todo el poder judicial.
0: No todo, claro.
1: Pero hay malos jueces, no tenemos un tribunal constitucional sumiso al poder, tenemos una Junta Nacional de Justicia sumisa, acaban de suspender a Carguancho simplemente porque cantó una canción. O sea, ¿a dónde estamos? ¿Qué es eso? Entonces, no, este es un exceso, este es un abuso, y esto tiene que acabarse porque están sumisos al poder de turno. Ellos responden a quien hoy maneja el país. Entonces, no hay justicia, no hay equidad. No hay, simplemente aquí se impone la ley del más fuerte,
0: claro,
1: del que tiene más vara, del que está mejor protegido. Y el resto, chao. Tenemos 50 muertos en el gobierno de Dina Boluarte. ¿Acaso ha tomado un poco más de impulso para que se investiguen estas 50 muertes de 50 ciudadanos peruanos? Y han cometido lo peor, buscando la impunidad. Los expedientes de cada caso, de cada muerte que ha ocurrido en Puno, en Anahuayla, los han traído a Lima. A Lima, ¿tú crees que esa gente pobre va a venir a Lima a litigar para buscar justicia? No tienen, son humildes, son pobres. Lo han hecho con el propósito de que eso quede ahí. No, y todo
0: va, pase el archivo, y pase al archivo, sí.
1: Exactamente. Entonces, y quien debería, como presidente de la República, ir, pedir disculpas, decir, señores, aquí va a haber justicia, indemnizarlos, porque si yo pregunto que quiero la unidad para mi país, primero tengo que cerrar las heridas, pedir perdón al país y reunirme con los deudos, por lo menos de esas familias, para tratar de amortiguar en algo ese inmenso dolor. Pero no se ha hecho nada, simplemente es como si no hubiese pasado nada, y eso no se olvida. ¿Cómo nos vamos a unir cuando hay una herida que sigue abierta y lacerando el alma? Jamás podría haber unión. Entonces, estamos en una situación de manda el que más puede, el que tiene más poder, y pisotea tus derechos, pisotea tu dolor, tu esperanza, y todo se va
0: despidiendo. Así es. Lamentablemente, sí. Lamentablemente, ¿verdad? Lamentablemente, el poder y el dinero siempre han estado por encima de la gente más necesitada, siempre. Y eso, imposible que cambie, mi estimado José, lo digo con mucha pena.
1: Sí, pues, con mucha pena, desgraciadamente, así está el país. Ojalá que en algún momento tengamos cosas completamente distintas. Hoy se defienden los intereses, por un lado Estados Unidos y por otro lado China. Ojalá, nosotros estamos en medio. Como país pobre necesitamos tecnología para poder desarrollarnos, pero sin embargo se juega a los intereses de las grandes potencias y nosotros vamos ahí en la cola como tontos. En fin, ojalá que en algún momento todo esto pueda cambiar.
0: Ojalá.
1: Dejamos eso ahí y nos vamos a lo que fue el debate mejor, porque el hígado se ve, Fernando.
0: A ver, te escucho. ¿Cuál es tu opinión? ¿Cuál es tu criterio? ¿Cuál es tu análisis?
1: Hoy fue el debate en la provincia de Bagua.
0: Ya.
1: Hoy fue el debate en la provincia de Bagua. Asistió Mario Castañeda por Movimiento Unidos al Campo, junto por el Perú, Jorge Fernández y también Victoria Mazonense con el doctor Walter Flores. Bueno, para mí el debate lo ganó ampliamente Walter Flores, porque de verdad tuvo expresiones más correctas, mostró mejor conocimiento, precisó las cosas mejor, mientras que Jorge Fernández perdió mucho tiempo tratando de recordar cosas que creo yo no viene bien al caso, porque si tú vas a debatir ideas, tienen que ser ideas, no ofender ni tratar de querer dejar mal a tu contrincante, ¿no? Pierdes tiempo en lugar de expresar lo que verdaderamente quiere el pueblo. Entonces por ahí un poco que se diluyó, ¿no? Walter le respondió y le dijo, yo no manejo borracho, ni atropello gente y la dejo en el camino. La verdad, bueno, yo creo que eso ya lo motivaron para poder dar esa respuesta, pero Jorge fue mucho más allá recordando cosas que pienso perdió demasiado tiempo. Bueno, pues, me parece que ese debate lo ganó Walter y vamos a ver que cuánto crece, cuánto influye,
0: claro,
1: en la opinión de la población, ¿no? De verdad, vamos a ver.
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0: estamos contigo.
1: Pero creo yo que un debate público es una posibilidad para poder acercarse a la población y decirle por qué quieres hacer la autoridad.
2: Claro, pero por ejemplo, yo aquí hemos dicho, que para mí, no sé quién organizó el debate en Bagua, no lo sé, pero para mí, que lo organice pues Flavio, José Luis, el tecnológico, es la estupidez más grande del mundo. ¿Qué miércoles saben ellos de debates? ¿Que cuál es el análisis y el criterio técnico para un debate? El único que está con capacidad para convocar un debate es el jurado y la OMPE. Nadie más. Para mí, el resto son claro, cojudeces.
1: Es el Jurado Nacional de Elecciones, pero a veces también el Jurado Nacional de Elecciones flaquea, como en el caso en Bagua, por ejemplo.
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0: No lo quise aceptar, no. Pero la tierra y tú tienen algo similar. 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No pusiste en agua toda la rosa que te di. Se secaron.
1: Lo importante es cómo lo vas a hacer. Dime el cómo.
2: ¿Cómo? ¿No? ¿En qué tiempo y con qué? ¿Cómo lo voy a hacer? ¿En qué tiempo lo voy a hacer y con qué dinero lo voy a hacer?
1: Claro, claro. De eso se trata. Después yo pues, voy a hacer el puente.
2: Ah, somos.
1: Pero con cómo lo voy a hacer, de dónde vas a poder sacar la plata, cómo está el expediente, cómo está el estudio, quiénes lo van a hacer, garantiza todo eso. Entonces, tienes que explicarle a la gente.
2: Correcto.
1: Y eso te va a ayudar. Dice, no, acá el señor está bien preparadito porque mira, todo lo tiene ordenadito y sí lo va a hacer, la plata va a salir de allá y se acabó. Entonces, esa es la manera de convencerlo, diciéndole la verdad. Pero si tú vas y hablas generalidades, simplemente lo vas a confundir más. Y dice, pues cualquiera se para frente a un micrófono y habla generalidades, pero no dice cómo lo va a hacer, no lo dice. Por lo tanto, ahí hay una duda, no es serio, ¿no? Por lo tanto, no le podemos creer. Bueno, y el debate en Chachapoyas lo ganó Ferri Torres Guabán, ¿no? Me gustó también Amílcar, porque Amílcar estuvo cerca, esbozó cosas importantes, pero Julón se dedicó a pelear con Gisela, ¿no? La verdad es que Gisela se chupó, porque un poco más le hice recordar cómo hizo sus estudios regulares.
2: Sí, cómo hizo sus estudios regulares, sí. Llegaron a cosas, pues, a cosas insustanciales, sí.
1: Ah, se chupó. Gisela se chupó, no le quiso recordar, o fue educada, pero para... Tú sabes que el público tiene diversidad, forma de pensar. No, uno dice, no, Gisela no quiso entrar, es más educada, ¿no? Otro dice, no, se chupó. Entonces dejas abierta esa ventana ahí, ¿no? Pero si te dicen algo, tú también llevas una carta debajo de la manga y dices, ah, si tú me atacas, yo te voy a decir también esta cosa, pues,
2: claro,
1: va a estar empatado.
2: Claro.
1: Pero Gisela parece que se chupó con una sonrisa, trató de amortiguar todo. Pero en fin, ahí quedó. Pero Ferri, el que más no ofendió a nadie, fue Amílcar, se dedicó a proponer, dar las razones por las cuales él postula al gobierno regional y qué es lo que podría él hacer y corregir en una eventualidad de llegar a ser gobernador regional. Entonces me parecieron cosas correctas, ¿no? Así debería ser. Entonces Ferri también lo dijo, con mucha propiedad, con mucho conocimiento, pero también tuvo algunas presiones, ¿no? ¿Por qué no llegó fulano? ¿Por qué no estuvo Zutano? ¿Por qué manda el segundo y no está él?
2: ¿Cómo Entonces, lo ves eso tú? A ver, ¿cómo lo ves tú que el titular del pliego? Porque hay que ser sinceros. Va el gobernador o el candidato y dice, yo voy a hacer esto, esto, esto, y en el jurado queda como que tú lo prometiste. Pero mando yo al vice o a la vice, que para mí es más figuretti que otra cosa, y a primera decir, yo nunca dije eso, lo dijo la vice que no tiene facultades, también podría ser eso. ¿Cómo lo ves tú eso?
1: Bueno, claro, tiene su pro y su contra, pero lo correcto es que los titulares tienen que estar ahí. Los titulares son los que tienen que salir al campo a jugar el partido, ¿no? Que puede haber un suplente de lujo que lo puedes colocar, claro, porque finalmente es una dupla, pero inicialmente tiene que comenzar el partido en titular.
2: Claro.
1: Y eso es lo que debió ser. Pero bueno, son cosas que puedan haber ocurrido por enfermedad, por un contratiempo, qué sé yo. No sabemos esos detalles, pero estuvo Gisela ahí, ¿no? Entonces, ella es abogada, conoce de administración, y lo que no me gustó es cuando Julón le dice, ¿qué sabes tú de administración pública? Le dice a Gisela.
2: ¿Ah? Sí. Burlonamente también, cachaciento.
1: La administración pública, le digo.
2: Ay, y no la respetó, no la respetó, la tuteó.
1: Y Gisela se quedó.
2: No, y no la respetó, la tuteó.
1: Exacto.
2: No, mantuvo el nivel tampoco él.
1: Se portó como alguien que baja de la chacra.
2: Claro, como un vago de barrio.
1: Entonces así no es. Además es una dama.
2: Sí.
1: No, por ese mismo detalle, ser dama debió tratarla con mesura,
2: como dama, ¿no? Por lo sí. que es dama, por lo que es dama. Si hubiera claro. sido un candidato varón, bueno, ya, como perdonable. Bueno, claro. Pero a la dama se le respeta.
1: Por supuesto. Claro. Por supuesto. Por supuesto, ahí demostró él que realmente viene de la chacra, pues,
2: ¿no? Un patán, porque... un patán.
1: Un patán. Un patán. Un patán. Es una lástima, ¿no? Y con eso se cayó. Él mismo se bajó del telón. Porque la gente que vio eso lo va a tener que sopesar y va a decir, ajá, este señor le gusta ofender a las mujeres. Uh-huh. Ay, ay, ay. Entonces, eso le va a pasar a factura definitivamente en las próximas elecciones. No, por eso que te digo, yo no lo veo en las próximas elecciones, y más bien ahí dejo a Ferri Torres, ¿no? Que está creciendo. No hay que ver la reunión que tuvo en Imasa con Roberto Sánchez, muchísima gente.
2: Dicen que muchísima gente.
1: En la mañana, en Imasita, pero la gente se dio cita, ¿no? 20,000 personas y algo más, ¿no? Gritando, sí, Ferri, sí, otro no. Y gritando.
2: Y sin millones, ¿ah? Sin millones, sin millones, sin millones.
1: Sin millones. Sí. Sin millones, porque realmente es una campaña franciscana. Están corriendo contra el tiempo y con lo que tienen. No hay ahí, no le deben a nadie. No hay los grandes millonarios que son los que asumen las campañas. Aquí no hay eso.
2: No hay mineros, tanto, no hay mineros.
1: No, dinero, no le deben a nadie. Y si ganan, van a tener la autoridad para poder trazar los lineamientos correctos.

0: Ojalá.
1: Pregunte al señor, ¿qué opina de la ausencia de Segundo Hernández? Cariñito.
2: Bueno, Cariñito no fue, porque Cariñito no tiene el nivel académico para poder hacer una confrontación o expresar un plan de gobierno frente a Ferri, frente a Milgan, ¿no? Que son personas más preparadas, incluso Gisela misma. Entonces, son personas más preparadas y...
1: Más políticas también.
2: Hernández, Cariñito, no tiene esa preparación académica, pues no tiene esa preparación. Él tiene la cultura general de un buen negociante, de un buen negociante, que tú no le puedes engañar porque él conoce de plata, ¿sabe? No, ahí no le puedes engañar. Pero él no conoce nada de administración pública, pues.
1: Ah, no, eso sí.
2: Él no conoce nada de gestión. Él no conoce cómo se maneja un estamento público. Una región es un país chiquito.
1: Así
2: tiene
1: es.
2: Que tener criterios, lineamientos para poder manejar. No es cuestión de agarrar y manejar una chingada. No, señor. No, señor. Entonces, hay que conocer. Y segundo, él es consciente, no conoce, no sabe, no está preparado. Lo único que podría hacer es cantar una canción y bailar unos pasitos por ahí.
1: Solamente cantar y bailar.
2: Cantar y bailar. Bueno, por ahí creo que no le ganan. Pero más allá de eso... Realmente él tiene una cultura de negociante, de negocio, ahí ha crecido, ahí ha hecho su plata porque tiene sus centavos, ¿no? Entonces, pero para que maneje una región se necesita criterio, si no te van a envolver tus propios trabajadores y asesores.
1: Claro.
2: Y no sabes tú claro. qué vas a hacer, cuál es la direccionalidad que le vas a dar a tu gestión.
1: Claro, eso es diferente. La administración pública es muy diferente a la empresa que tú conduces, que tú manejas. Muy diferente.
2: Por supuesto que sí. Entonces, él consciente, ¿no? Alguien lo asesoraba, le dice, no vayas, compadre, porque vas a quedar mal. Es preferible que no vayas, no asistas. Puedes decir que estás delicado, que estás ocupado y que no te da el tiempo. Bueno, detalles que salvan un acto de no presentación. Pero la mayoría que conoce esta situación, ¿no? Por lo menos yo digo, no, él... ha hecho un análisis que no se siente capaz de ir a un debate y por lo tanto no ha ido, ni ha mandado al segundo y no ha habido un representante en este debate público que ha servido para mostrar y decirle a la población detalles que de repente muchos no conocían y que ahora tienen las cosas mucho más claras, ¿no?
1: Claro, así es. Bien, mi estimado José, cerramos el informe.
2: Cerramos el informe, compadre. Bueno, vamos a cerrar el informe. Vamos a cerrar el informe con lo que realmente está haciendo Sheput. Yo lo conozco, lo conozco a Sheput. No tengo amistad ni nada, pero lo conozco a Sheput. Sheput ha llegado no una, sino varias veces a Chiclayo, como tú sabes. Y realmente lo conozco a Sheput. Pero nunca lo había conocido ni me imaginaba en la dimensión de ser una persona, ¿qué te digo? Un perrito faldero, estar a merced de alguien que le da las órdenes para que pueda cumplir un papel triste. Porque cuando pase esta marea, cuando le pase la borrachera del poder, se va a dar cuenta que esas cosas no debería haber hecho. Lo que quieren es cerrar el periódico, el semanario de César Hildebrand. Y para eso lo están utilizando Sheput. Sunafil es una entidad que se dedica a fiscalizar. ¿Pero qué le van a fiscalizar a César Hildebrand si él tiene un semanario? O sea, que gracias a Dios todavía lo tenemos vigente y que todos los lunes podemos adquirirlo y comprar y nos da... ideas estupendas, cosas y datos que nosotros a veces no conocemos y que realmente aparecen por primera vez. Entonces, eso ayuda, ¿no? De una u otra manera, ayuda al conocimiento de los ciudadanos de a pie. Entonces, querer cerrar ese periódico, ese semanario, es una maldad. Es ir contra la libertad de prensa, como ya se han pronunciado algunas entidades, no como la ONU, por ejemplo, que no puede cerrar tú un periódico, un semanario, por el hecho mismo de que te da la contra y te dice y te narra las cosas pasadas y que realmente recuenta de que el papá de quien hoy es la presidenta quiso matarlo y descuartizaron a Mariela Barreto, dejando sus extremidades por un lado y la cabeza por otro lado, una muerte cruel, simplemente por haber descubierto el plan Bermudas, donde decían que lo iban a matar a César Hitler. Entonces, por eso, como ella era de servicio de inteligencia, pagó con su vida, pero le salvó la vida a César Hitler. Y ahora quieren hacer lo mismo, lo están amenazando, y Cepuco, ministro, se presta para esa cochinada. Entonces, esa situación no puede darse. Ojalá que el cambio haga entender que las cosas no se hacen así y que con silenciar, ¿no? Con eliminar periodistas, no se va a tapar la boca, ¿no? No se va a tapar una razón, no se va a tapar un mensaje que aflora de la fuerza del pobre, del hombre que camina, que labra la tierra y que sabe cómo se sufre para llevar un pan a la mesa.
1: Así es.
2: Entonces, no lo puedes acallar de esa manera.
1: Ajá, así es.
2: Ojalá que tenga no tiempos mejores y que nos pase un poco esta borrachera y que se gobierne con el razonamiento de ayudar a los más pobres y que no sea lo que se dice siempre, ¿no? La derecha para los ricos y la izquierda para los pobres. Gracias, mi querido amigo.
1: Tú estás bien a la derecha. Ya lo he visto, ya. Hasta mañana, José.
2: Hasta mañana, Flavio. Un gusto saludarte. Un
1: Ay,
2: abrazo,
1: Dios mío.
2: cuídate.
1: José
2: Cuídate.
1: habla, José habla como si fuera pobre, pero tiene más plata que Flavio Flores, por mi madre, ¿eh? Oiga, las 2 de la, 2 de la tarde con 20, con 32 minutos. Así es la vida, pues. El que tiene más plata habla como si fuera el más pobre. Señoras y señores, no hay tiempo para más. A nombre de Isabel Cueva Gómez, nuestra gerente general, Pedro Osorio Arma, nuestro administrador, Antonio Vidal, cabina número 2, y aquí Flavio Flores. Gracias, nos reencontramos mañana a la 1. Permiso.

0: ¡Atentos a la hora!
1: 2:45.
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1: Atentos a la hora.
2: 2:55.
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1: Atentos a la hora.
2: 2:59.

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1: Esta es la hora exacta.
2: 3:10.

0: Esta es la hora exacta.
1: 3:27.
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3: Esta es la hora exacta.
4: 3:32.
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1: Esta es la hora exacta.
2: 3:55.
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0: Esta es la hora exacta.
1: 3:59.
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1: ¿Qué tal? Bienvenidos a la voz de las guaringas y tu destino. Amados hermanos, permítanme ingresar a sus hogares siempre por la puerta más grande de su casa a través de esta onda radial. Tu amigo, tu curandero espiritista, naturista, Jesús Pacherres Carguatocto le dice una vez más, bienvenidos a la voz de las guaringas y tu destino. Esperando que el día de hoy sigan cumpliendo con sus labores cotidianas y todas ellas les sean positivas conforme ustedes lo decían. Que en su hogar, en su trabajo, en los estudios o en el campo del amor, que todo sea paz y felicidad. Son los grandes deseos de Jesús Pacherres Carguatocto, patriarca y jefe del curanderismo. Por algo tengo 70 años de vida, gracias a Dios, con más de 50 años de experiencia curando, levantando, floreciendo, que con mis espadas encantadas, con mi chonta guaringueña que cortarán de raíz todo rastro de maldad, es ahí donde te voy curando, te voy protegiendo, te voy limpiando por tu rastro, por tu sombra, dedo por dedo, nudo por nudo. 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Quiero agradecer a todas las personas que me visitan de la vecina provincia de Bagua Capital, que vienen a Bagua Grande, mis hermanos de la Peca Copaín, Aramango. Mis hermanos también que vienen a Jaén de San Ignacio, Chontalí, La Peca, Chirinos. Mis hermanos que vienen de Tabaconas, agradecerles también a mis hermanos de Pucará, a esa linda gente de Pomahuaco, el 81. Gracias por visitarme y traerme esos regalos. Si usted me hace un regalo, no porque le sobran las cosas ni porque le sobra la plata, no. Al contrario, me hace un regalo porque está contento y agradecido de haber encontrado esa solución a su problema o salud a su padecimiento. 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No estén dando vueltas buscando por ahí. Usted me da una llamadita, yo le digo por dónde es, al motocarrista, o usted viene a pie y a toque va a llegar. Amados hermanos, en este mundo, ¿cuántas personas se quedan solos en el mundo del conformismo, en una vida mediocre? Y desde ahí observan cómo otras personas con menos posibilidades han logrado resultados maravillosos en la vida. Un buen hogar, una digna familia, buenos hijos, negocios prósperos, paz, tranquilidad. Tal vez hayas buscado la solución por muchos lugares, sin embargo no te ha sido posible enderezar tu suerte de tener éxito en el trabajo, en tu negocio, restablecer plenamente tu salud. Amigos, hay que pensar que siempre existe la posibilidad de tener un enemigo oculto, alguien quien te desee el mal y te lo siembre de distintas maneras. Hay alguien quien te ata a la negatividad, a que vivas siempre en la miseria, a que estés enfermo, a que tengas excesiva mala suerte. Y cualquier influencia de mala procedencia que está en tu cuerpo, que te tenga amarrado siempre a lo negativo, serán sacados ahora mismo de tu cuerpo, gracias al misterioso y grande Jesús Pacherres Carhuatocto, patriarca y jefe del curanderismo. Grandes misterios y secretos huancabambinos guaringeños que traigo de las alturas de las benditas lagunas misteriosas de Huancabamba. Recuerda que traigo solución y vas a sentir en carne propia, convirtiéndote en una persona sana y feliz. Visítame, que te voy a ayudar en mi mesa de curación, con mis espadas encantadas, con mis chontas guarinqueñas, cingando mi tabaco por izquierda, por derecha. Te voy a ayudar para que triunfes, amigo, amiga en la vida. Porque en este mundo, señores, existe la envidia, la maldad, la hipocresía, porque cara vemos, corazones muchas veces no sabemos. Por eso hay que tener bastante cuidado. Hay que ver por dónde viene la flecha traicionera que quiere irnos. Hay que esquivarla, hay que evitarla, porque la envidia, la maldad, amigos, existe. Tenga bastante cuidado. Te lo dice Jesús Pacherres Carhuatocto, tu cholito guaringeño. Y recuerde, cuando usted me visita, pida mi DNI, pida mis documentos, porque yo trabajo con documentos en regla y no tengo por qué negar mi tierra. Y en el DNI está el distrito, la provincia y el departamento de donde uno ha nacido, Huancabambino, a mucha honra. Es por eso que yo le invito, tráigame la tierra y su chacrita, el pelo y su ganadito, la pluma y sus aves para hacerle una limpia espiritual. Y venga usted con esa fe, venga usted con esa esperanza y serás uno más de las personas que a diario me agradecen. Jesús Pacherres Carhuatocto, grábeselo bien. Una persona que peino canas en mi cabellera. Por algo tengo 70 años de vida, gracias a Dios. Con más de 50 años de experiencia. Curando, levantando y floreciendo. Amados hermanos, en estos instantes voy a pasar a esta secuencia, la cual es denominado el correo sentimental o los mensajes del corazón, donde mucha gente me manda mensajes de texto contándome sus problemas en el campo del amor, en la cual me piden ayuda y sobre todo me piden consejos. Y aquí en mi mano tengo un mensaje de texto que dice así: Señor Jesús, le agradezco de antemano su ayuda. Hace un año terminé una relación amorosa y quedé muy lastimado porque mi expareja me engañó sabiendo que estaba dispuesto a formar una familia con ella. Ahora que estoy más tranquilo, me gustaría conocer a una dama educada de nobles sentimientos para iniciar una relación seria y duradera. Don Jesús, recurro a usted porque un amigo mío me ha recomendado a su persona. Me llamo Ernesto, tengo 32 años, soy del signo Piscis y este mensaje de texto, don Jesús, lo estoy escribiendo del distrito de La Coipa. ¿Qué me aconseja o ayúdeme, por favor? Bueno, escúchame, amigo Ernesto de La Coipa, qué bueno que hayas superado el mal momento que te tocó vivir y ahora estés dispuesto a tener una nueva relación. Esa persona que tanto busca llegará cuando eso ocurra, relájate y trátala como es debido. Yo sé que tú lo vas a lograr. Yo sé que estás buscando mi ayuda, como bien que lo me has escrito, que estás buscando mi ayuda. Yo te voy a ayudar porque por algo soy el mensajero del amor.
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1: 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Y recordarles a todos mis hermanos del alma que tengo secretos para esa persona que te juró amor eterno y hoy en día se alejó, te humilló, te despreció, te ignoró, y es el momento que esa persona sufra, sea hombre o mujer. Hay gente que me dice, hermano Jesús, yo quiero que él venga, yo quiero que ella regrese. No, ese hombre, esa mujer no te conviene si se fue dejándote con otra persona. Al contrario, si tú lloraste por ese hombre o por esa mujer, ahora les toca llorar a ellos, porque por algo soy el látigo de los infieles. Amados hermanos, por eso siempre le digo, no se olviden de traerme la tierra y su chacrita, el pelo y su ganadito, la pluma y sus aves para hacerle una limpia espiritual. Y venga usted con esa fe, venga usted con esa esperanza y serás uno más de las personas que a diario me agradecen. Jesús Pacherres Carguatocto, grábeselo bien, tu cholito guaringeño, tu serrano huancabambino. 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Porque quien te habla, soy maestro herbolario, soy espiritista, soy curandero y soy naturista. Y lo más importante, que soy maestro pulsario, que a través del pulso de tu brazo yo detecto tu enfermedad. Y honestamente te digo si es enfermedad benigna o es maligna. Porque le digo una cosa, como maestro pulsario, especialista en medicina natural, y tengo una variedad, un surtido de medicina natural, tónico, jarabe, concentrados, extractos, antiparasitarios, purgantes para expulsar, botar y arrojar toda clase de parásitos, lombrices, oxuros, amebas, tenia o solitaria. 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Muchos hermanos de distintas religiones, hermanos evangélicos, cristianos, nazarenos, pentecostales, testigos de Jehová, hermanos adventistas, me dicen: hermano Jesús, quiero que me pulsee, quiero saber sobre mi enfermedad, porque la Biblia dice: cuídate que yo te cuidaré, y tú no te cuidas, ¿quién te va a cuidar? Y es la pura verdad, hermanos, porque la salud no se compra, la salud no se vende, la salud, igual que una planta, se cultiva, y por lo tanto hay que buscarla en la naturaleza, porque Dios dejó la llaga y dejó la medicina, que son las plantas. Es por eso que yo le invito. 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Amadísimos hermanos, en estos instantes voy a dar lectura al horóscopo preparado, elaborado para el día de hoy a través de la carta astral. Los astros y tu destino, por Jesús Pacherres Carhuatocto, tu cholito guarinqueño. A ver, los fanáticos del horóscopo, atención que aquí viene tu signo. Vamos con Aries, nacidos y nacidas el 21 de marzo al 20 de abril, Aries. Trata de dialogar no imponerte por la fuerza. Las cosas van a mejorar en forma lenta, pero segura. Tauro, nacidos y nacidas el 21 de abril al 20 de mayo. Tauro, pon en orden tus ideas y dale el real valor que tienes a tu lado a esa persona. Conseguirás eso que tanto deseas. Géminis, nacidos y nacidas el 21 de mayo al 21 de junio. Géminis, tendrás que esforzarte al máximo para lograr tus metas. Las cosas del amor van por buen camino. Cáncer, nacidos y nacidas el 22 de junio al 22 de julio. Cáncer, no te desanimes y ten una actitud positiva frente a los problemas. Confía más en tus cualidades. Leo, nacidos y nacidas el 23 de julio al 22 de agosto. Leo, encontrarás una buena salida para un problema que te tenía preocupado. Nuevos retos en el trabajo. Virgo, nacidos y nacidas el 23 de agosto al 22 de septiembre. Virgo, siempre hay dificultades que nos enseñan a mejorar cada día. Y eso es bueno, levante ese ánimo y no decaigas. Libra la balanza, atención, Libra la balanza. Nacidos y nacidas el 23 de septiembre, el 22 de octubre, Libra, una invitación te hará la oportunidad de conocer a alguien especial. Recibe consejos y sé humilde. Escorpio, nacidos y nacidas el 23 de octubre, el 22 de noviembre. Escorpio, día favorable para el amor y las relaciones con la familia. Cumple lo que tienes pendiente en el trabajo. Sagitario, nacidos y nacidas el 23 de noviembre, el 22 de diciembre. Sagitario, ten cuidado con los excesos, pues tu salud se puede perjudicar. Noticias alentadoras para ti. Capricornio, nacidos y nacidas el 23 de diciembre, el 20 de enero. Capricornio, evita las discusiones y trabaja con la mente positiva. La suerte está de tu lado en lo económico. Acuario, nacidos y nacidas el 21 de enero, el 20 de febrero. Acuario, no pierdas la calma ante personas que buscan dejarte mal. Te sientes mejor con tus logros. El último signo, Piscis, nacidos y nacidas el 21 de febrero, el 20 de marzo. Piscis, haz lo que dice tu corazón, es la mejor receta para sentirte bien. Una buena noticia te alegrará el día. Amigos, estos fueron los signos del horóscopo preparados, elaborados para el día de hoy a través de la carta astral. Los astros y tu destino, por Jesús Pacherres Carhuatocto, tu cholito guarinqueño. Bien, familia, gracias por escucharme. Conmigo será hasta el día de mañana. Bendiciones para todos, con su permiso.
0: 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Permiso.

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2: En todo el Perú, 5 y 18.

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1: Buenas tardes, ¿qué tal amigos? Buenas tardes, ya estamos aquí en el programa Campo Royal, un programa radial de extensión rural, agropecuario y ambiental que transmitimos a través de radio. Aquí en Radio Millennium 90.7 de la FM, desde la ciudad de Babo Grande, capital de la provincia de Utcubamba, en la región Amazonas, en el Perú. Bueno, hoy día tenemos un programa muy bonito y encima pues con el acompañamiento acá del amigo Grimaldo Vázquez Tan, el presidente pues del partido Victoria Amazonense, nos acompaña para conversar temas agropecuarios en la región Amazonas, ¿no? Hoy día va a estar muy bonito. Bueno, vamos a tratar otros temas, vamos a ver pues, están viendo la problemática de la siembra y cosecha de agua. Siembra y cosecha de agua, un proyecto muy importante que está en otras regiones y también pues se piensa trabajar aquí en la región Amazonas. Vamos a hablar el ciclo del picudo negro del plátano, problema fitosanitario, un insecto pues que puede acabar con tu cultivo de plátano, ¿no? Más adelante hablaremos también el tizón bacteriano en el cultivo de arroz, cómo es que se propaga, cómo es que se controla, ¿no? Problema de medio ambiente, problema de cambio climático, se acerca el fenómeno del Niño y usted debe conocer también al tizón bacteriano de la hoja del arroz, ¿no? Ustedes amigos agricultores, arroceros, más que todo en la provincia de Bagua y Utcubamba, que cultivan este cultivo de arroz. Así también hacemos hincapié a nuestros amigos de Jaén, San Ignacio, que escuchan el programa en vivo. Hoy día hablaremos del tizón bacteriano del arroz, el picudo del plátano como parte de lo que es pues sanidad agropecuaria. 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Bueno, vamos a venir con el profesor Grimaldo Vázquez Tan aquí en temas agropecuarios, luego pues de un comercial aquí en el tema de nuestra publicidad. Regresamos.
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1: Bueno, ya regresamos aquí de nuevo al programa Y como les estaba mencionando, nos acompaña ahora pues el profesor Grimaldo Vázquez Tan para conversar acerca de nuestra agricultura, proyectos de agricultura. El profesor Grimaldo Vázquez Tan es líder del movimiento Victoria Amazonense aquí en la región Amazonas, en el Perú. Y él está postulando al gobierno regional de Amazonas con el símbolo la mano, ¿no? Estamos muy bien. Buenas tardes, profesor. Los micrófonos son de usted.
2: Ingeniero Marden, un placer de saludarlo. Yo le agradezco profundamente por esta oportunidad que me das para poder dirigirme a nuestros hermanos y a hermanas agropecuarios que están tanto en el sector agricultura como en el sector ganadero. Acá a tu disposición para las interrogantes que tengas preparado para el día de hoy.
1: Bueno, profesor, usted ya conoce mucho de nuestra región Amazonas, usted ya casi nuestro paisano de nacimiento, y pues la región Amazonas casi más del 87%, por qué no decir 90%, es agropecuario. Los temas agropecuarios son de vital importancia porque la región Amazonas netamente vive de la ganadería, de los cultivos. Entonces, miren, nosotros siempre interesados en los temas agrarios, hemos visto pues que el gobierno a través pues del Congreso saca leyes o normas en gran cantidad a favor del sector agropecuario, pero esas normas no son acogidas pues por los agricultores. Existe una norma de la ley de fortalecimiento de agencias agrarias, una ley pues que lo dieron el año pasado en el Congreso, se aprobó la ley, la 32.342, una ley de fortalecimiento de agencias agrarias en el Perú como centro de costos de los gobiernos regionales. Entonces, desde el año pasado hasta la fecha todavía ninguna agencia agraria en el país lo tiene esto pues planificado. Díganos, profesor, ¿cómo es esto? ¿Cómo lo va a hacer? ¿Cómo va a trabajar en su gobierno del próximo año?
2: Bueno, nosotros hemos tomado la decisión política de priorizar en inversión pública en la región, priorizar como prioridad número uno el sector agropecuario. Ahí la ley que hace mención efectivamente te da todos los lineamientos generales para poder invertir en agricultura. Sin embargo, los gobiernos regionales, en su mayoría a nivel nacional, no implementan por dos razones fundamentales. La primera razón es que dentro de sus prioridades de inversión no está primero agricultura, lo tienen infraestructura, lo tienen cualquier otro sector menos agricultura. En segundo lugar, en el tema concreto de Amazonas, si no se ha llegado a materializar es por lo mismo, que no lo tienen como prioridad, pero fundamentalmente el tema de los documentos de gestión tiene que adecuarse a las nuevas normas. Nosotros hemos venido siendo administrados en la región por documentos de gestión del año 2012. Son 14 años prácticamente que ya no, esos documentos ya no están actualizados y genera pues una serie de problemas. Por eso es que nosotros hemos propuesto en nuestro plan de gobierno la reestructuración de la Dirección Regional Agraria, que implica darle otro rol a las agencias agrarias, ¿no? Las agencias agrarias ya no deben ser oficinas de trámite, sino deben ser oficinas operativas para el campo. Deben tener mínimamente sus laboratorios, deben tener sus profesionales, sus técnicos, que estén en el asesoramiento técnico directamente en la parcela y trabajar con el agricultor. Entonces, ahí recién vamos a iniciar a hacer todo un programa de intervención en el sector agropecuario. Yo sé perfectamente de que si nosotros le ponemos fuerza, le ponemos punche, le ponemos ganas para invertir en agricultura, las condiciones económicas en la región Amazonas cambian radicalmente en relación a la actualidad.
1: Profesor, yo en la mañana estuve en su conferencia de prensa y le escuché hablar acerca de la asistencia técnica, y justo esta ley es para brindar asistencia técnica permanente a los productores agrarios. Qué bueno que usted menciona que es parte de la norma. Miren que todavía no está, pero ya usted sí está haciendo esto, énfasis en asistencia técnica. Mire, todos los agricultores, esto no solamente Amazonas, a nivel nacional, cultivan un cultivo, ya sea arroz, papa, café, cacao, pero cultivan a forma ciega. Ellos siembran, fertilizan, hacen el labor de fitosanitario, de control, pero no saben cómo lo hacen, por qué lo hacen y cuándo lo hacen. Asistencia técnica casi es invisible. Miren, lo que usted dice es muy bueno, un laboratorio en cada agencia agraria, posiblemente el laboratorio por lo menos para analizar suelo, porque ahora los agricultores utilizan fertilizantes de diferente marca, diferentes mezclas, pero no saben qué es lo que utilizan, no saben qué es lo que tiene el suelo. Lo importante sería tener un laboratorio de suelos por lo menos en cada provincia o en cada agencia agraria, o por lo menos en la Dirección Regional Agraria, para que el agricultor mande sus muestras ahí y sepa qué está aplicando, qué es lo que tiene su suelo y qué va a aplicar para que no gaste la plata, porque si no los costos de producción de los cultivos son sumamente caros. A ver, explíquenos, ¿va a haber un laboratorio de suelo por lo menos, un laboratorio fitosanitario?
2: Nosotros tenemos a la actualidad una agencia agraria en cada provincia.
1: Así es.
2: Lo que vamos a hacer en ese proceso de reestructuración es justamente implementar esas agencias agrarias, implementar con un laboratorio de suelos, darle la logística que necesitan, sea vehículos o cualquier otro elemento que les sirva para movilizarse, los técnicos. Y tenemos que tener un equipo técnico. Un equipo técnico, por ejemplo, de técnicos acá en la Agencia Agraria de Bagua Grande, ¿no? Considerando la extensión territorial y la extensión poblacional de los agricultores y ganaderos, se distribuirá de manera equitativa en las diferentes provincias. No voy a poner la misma cantidad de técnicos, por ejemplo, en Rodríguez de Mendoza, en comparación a Urubamba. Entonces, pero justamente la misión es implementar todas las agencias agrarias para poder atender. El problema de apoyo a la agricultura no pasa simplemente por una cosa, es todo un paquete. Tienes que atender, primero, tienes que ver el tema del riego, para que pueda producir todo el año, el tema del asesoramiento técnico, el tema del financiamiento, que es crucial para el agricultor. El tema, ahí viene también el tema de la tecnología. Si no hay transferencia de tecnología, difícilmente vas a mejorar la calidad de la producción. Puedes tener asesoramiento técnico, puedes tener recursos, pero tiene que haber transferencia tecnológica relacionada con el campo. Y finalmente, tienes que tener el mercado. Y todo eso necesita de un elemento básico que es las carreteras, las vías de acceso. Tú no puedes exigir a un productor que sea pues destacado en mejoramiento de su calidad de producción o si su cantidad de producción si tienes carreteras que están intransitables. Mira,
1: no puede salir.
2: Marden, yo el día de hoy he ido al Palto de Yamón, pero antes he subido a Nueva Esperanza, uh-huh. Una carretera que hace 4 años pasamos por ahí, estaba en mejores condiciones. Ahora es casi intransitable.
1: Desastroso.
2: Y de regreso de Palto he venido por acá, por Alto Perú, que está en similares condiciones. Sin embargo, esa zona es muy productiva. ¿Y cuánto lo costaría realmente al gobierno regional, porque son de competencia regional esas carreteras, cuánto lo costaría? No lo va a costar mucho, pero la rentabilidad sería para el productor. Entonces, todo ese paquete tiene que ir de manera paralela y nuestra decisión política es justamente ponerlo fuerza en el tema de riego, en el tema de carreteras y con lo que tenemos, con los recursos que tenemos ya en el gobierno regional, hacer de que los más elementos funcionen en apoyo al agricultor y al ganadero.
1: Profesor, dentro de su plan de trabajo, yo también le he visto que usted tiene bastante énfasis en la transferencia de tecnología a los agricultores. La innovación es bastante importante. Claro, ahora hay que innovar para hacer más social y económicamente mejor para el productor.
2: Mira, entonces, si me permite, Mar, la tecnología no necesitamos crear, ya existe.
1: Existe.
2: Ya, claro. Ya existe. Lo que
1: tenemos la Universidad Toribio Rodríguez de Mendoza.
2: Sí, efectivamente. Nosotros tenemos una de las mejores universidades del
1: así
2: país.
1: Es, así es.
2: Yo conversaba con el rector, que es una buena persona, y le decía, doctor, ustedes tienen un prestigio internacional, tienen buena imagen en Latinoamérica, tienen buena imagen en Arequipa,
1: en todo el Perú,
2: en todo el Perú, menos en Amazonas.
1: ¿Cómo es, no? ¿Cómo es?
2: Es anecdótico, ¿no?
1: Sí, pues, sí.
2: Y lo he tratado de explicarlo por qué. Porque en realidad en Amazonas no se ve los frutos de las investigaciones.
1: De la
2: no se ve la aplicación de su tecnología que tienen. Entonces, lo primero que vamos a hacer nosotros es firmar un convenio
1: ahí
2: con
1: está.
2: Las universidades de acá, de la región Amazonas. Con...
1: El INIA, claro, con el INIA. El INIA, por ejemplo, el objetivo principal, la transferencia de tecnología, que no está trabajando.
2: Sí, esos son ya convenios nacionales, ¿no? Que ajá. Lo hacemos del gobierno
1: entre gobierno
2: con instituciones nacionales.
1: Nacionales.
2: Pero ahí tenemos también, por ejemplo, La Molina,
1: que lógico.
2: Es una universidad con quien podemos
1: agraria.
2: Firmar convenios.
1: La agraria La Molina.
2: Sí, sí. Podemos firmar convenios y la tecnología que ellos tienen, tecnología de punta, traerlo a Amazonas. ¿Cuánto claro. nos va a costar? No nos va a costar tanto. Es simplemente cuestión de voluntad política de un gobernante en la región Amazonas.
1: Lo que usted, yo veo en usted, profesor, que tiene bastante conocimiento para poder servir al agricultor. Usted ha sido agricultor bastante, también bastante tiempo, profesor Grimaldo. Conoce el tema agropecuario. Yo recuerdo cuando he ido por la zona de Campo Redondo, Cocochó, Providencia, Coyonce, toda esa zona lo recuerda mucho porque usted también ha estado cerca de los cafetaleros de esa zona, ¿no?
2: A ver, yo sé sembrar café, sé cultivar el café, sé cosechar café, sé también vender, para vender soy medio malo,
1: para vender también soy malo. Pero sí yo, para la producción.
2: Yo soy parte pues de una formación campesina.
1: Le comento, profesor, ya que hablamos de los cafés, en el Perú, desgraciadamente pues esto depende del gobierno nacional, teniendo un INIA a nivel nacional, no tenemos una variedad propia del Perú en café ni en cacao. Todas son introducidas, de Brasil, de Colombia, de Panamá, de Arabia y todos. No hay una variedad específica de café y cacao en el Perú, siendo país productor de café y cacao de excelencia.
2: Bueno, yo discrepo ahí, ¿no? Porque en Amazonas tenemos nuestro propio café.
1: Bueno, el que nosotros lo conocemos, claro. Pero no es de Amazonas, ni del Perú. Esos fueron traídos de otro lado. Todavía no tenemos ni una variedad, exactamente.
2: Habrá que crear.
1: Claro, eso depende mucho.

0: Usted sabe que para sacar una variedad de café no es un día, no es un año, no es dos años. Por lo menos se demora 10 años. Entonces, en eso, pero hay que empezarlo, pues. Hay que empezarlo y dejar, porque no vamos a dejar que venga la roya, que venga ahora, por ejemplo, otra enfermedad que es la xylella fastidiosa, una bacteria, que también puede acabar nuestros cafés. Igual como el cacao, igual como el arroz, igual como la papa. Por ejemplo, ahorita, recientemente en Huánuco tienen un problema de la polilla guatemalteca de la papa. Y yo recuerdo cuando estaba saliendo de la universidad hace 30 años, yo hice tesis en papa, en Cajamarca, y había esa plaga en Cajamarca. Y recién, mire, el SENASA lo reporta en Huánuco como si recién estuviera apareciendo. O sea, es un descuido del Estado también. Entonces yo pienso que en el gobierno regional usted empaparía bien que estos temas no podrían suceder. La sanidad vegetal, la fertilización, y eso es pues de la Dirección Regional Agraria que está a su cargo. Pues, sí, ¿no?
1: Totalmente. Pero en cuanto a tecnologías para mejorar la producción, como también para tratar de que no afecte mucho las enfermedades, hay experiencias. Sabemos, nosotros tenemos cerquita nomás Colombia, que está mucho más adelantado, ¿no? Entonces, podemos coger experiencias de países cercanos inclusive, ¿no? ¿Qué necesitamos para eso? Necesitamos de que a los agricultores que están más comprometidos con mejorar su producción, pues se lo genere pasantías desde el gobierno regional, que vayan, constaten, vean y finalmente vengan a aplicarlo en su parcela y hagan el efecto multiplicador con el resto. Entonces ahí no, pero hay temas, mira, puntuales, ¿no? Tema puntual, el tema del café es un producto exportable. Y yo me he sorprendido, por ejemplo, yo estaba en una finca de café en Rodríguez de Mendoza. He ido a visitar, claro que partió de su planta procesadora, porque de ahí ya exportan el café.
0: Tienen una buena experiencia.
1: Sí, sí. He ido desde la planta, me he ido hasta su chacra, a ver, y veo otra realidad.
0: Otra realidad de lo que tenemos nosotros.
1: ¿Y por qué el resto no lo hace?
0: Lógico.
1: ¿Por qué no lo hace?
0: ¿Por qué no se replica esa experiencia?
1: Entonces, esa interrogante es lo que me lleva a mí, que puede ser por cuestión de recursos económicos, por falta de conocimiento científico.
0: Yo creo que es profesor por falta de organización.
1: Y, o por falta de organización.
0: Me parece.
1: Ese tema, esa brecha que existe ahí, lo vamos a
0: replicar.
1: Procurar en replicar desde el gobierno
0: regional. En toda la región de Amazonas.
1: En toda la región.
0: Sí. Profesor, mire, yo le escuché en la mañana, infraestructura de riego. Desarrollo productivo, tenemos que asegurar el agua primeramente. Si no hay agua, no hay cultivo. Entonces, en infraestructura de riego, mire, la región Amazonas, del 100% de canales de irrigación, más que todas las zonas o áreas irrigadas con agua, bajo de agua, el 90 o 95% son canales que tienen 20, 30, 40, hasta 100 años atajo abierto en suelo, en tierra. No están con mejoramiento de infraestructura hidráulica. Por ahí se ha venido trabajando y ha tenido malas experiencias en algunos canales que están paralizados, hay otros que están a media caña trabajando. ¿Usted piensa mejorar esto de la infraestructura hidráulica, mejoramiento de canales, que hay muchísimos en Bagua, Utcubamba, en Luya, en Chachapoyas y en todas las provincias de Amazonas?
1: Bueno, no solamente es en agricultura, sino también en ganadería. Si no hay agua, no hay vida.
0: Así es.
1: Si, en la agricultura, si no hay agua todo el año, solamente esperas la lluvia, que así pasa es. En la mayor parte de agriculturas. Igual la ganadería, tienes una ganadería extensiva, pero en época de lluvia, en verano tienes que venderlo para que puedas mantener tu ganado que tienes ahí. Nosotros, dentro de nuestra propuesta está justamente implementar un programa de sistemas de riego. ¿Cómo, en qué consiste? Lo primero, tenemos que mejorar lo que ya existe, lo que está en malas condiciones. Eso tenemos que mejorarlo porque ya existe una plataforma. Y segundo, tenemos que construir nuevos sistemas de riego. Y tercero, pues, donde no hay fuentes de agua, tenemos el agua de la naturaleza en épocas de lluvia.
0: Ahí entra la siembra y cosecha de agua.
1: Por supuesto.
0: Proyecto muy importante.
1: Y que no es nuevo.
0: No es nuevo, viene desde los incas anteriormente, años tras años.
1: Que ha sido el sostén de la agricultura.

0: lógico,
1: históricamente
0: lógico,
1: en el Perú, y sino que ha habido un descuido político del Estado que no ha atendido esta parte importantísima para el sector agropecuario, ¿no? Entonces nosotros tenemos ahí una decisión política. Ahora dirán, pero ¿con qué plata lo va a hacer? Eso, nosotros sabemos qué camino vamos a seguir, ¿no? Simplemente lo que queremos tener es el proyecto, la plata lo sacaremos del gobierno central, lo sacaremos de la cooperación internacional, porque en la cooperación internacional hay muchísimo dinero destinado para proyectos que tienen que ver con sostenibilidad económica, con sostenibilidad ambiental, y ahí lo encuadraremos en algo que nos permita traer recursos económicos para esos tipos de proyectos.
0: Usted habla del proyecto Siembra y Cosecha de Agua. Mire, el señor Gilmer Horna, en este periodo de gobierno, el primer año, vino y hizo un diagnóstico para hacer un perfil. Y me parece que de perfil no ha pasado. No sé por qué nunca más se escuchó de ese proyecto. Lo que sí están dando por ahí a media tabla es el proyecto ganadero. Y yo sé que nuestros hermanos ganaderos, ese proyecto no es conforme lo necesitaban, ¿no? Yo creo que a todos los ganaderos también debemos reforzarle con un proyecto verdaderamente, pues, que les sirva a los ganaderos. Nosotros tenemos, pues, por los ecotipos en Amazonas, en la parte baja tenemos ganado, pues, de carne netamente, como el Brahman, los cebús, y en la parte alta, pues, tenemos los ganados de doble propósito, que es carne y leche, como el Freibe, como el Foste, como el Bronsuiz. Entonces, hay algunos que necesitan, por ejemplo, ganado de carne y hay otro ganado de leche. Entonces, los proyectos, el proyecto que se ha hecho ganadero, me parece que se tendría que reformular o darle que termine y empezar con un buen proyecto para que llegue verdaderamente a los ganaderos, ¿no? ¿Qué tiene usted por decirle a nuestros hermanos ganaderos, al menos aquí en la parte norte, que casi nada tienen del proyecto?
1: Mira, sí conozco de ese proyecto. Es un proyecto de más de 40 millones de soles. Yo estaba en una reunión con unos agricultores en Limabamba, en Mendoza. Y me decía, profesor, nosotros tenemos un gran proyecto que es de más de 40 millones, pero a nosotros no nos ha llegado ni 40 céntimos.
0: ¿Dónde se quedará? La idiosincrasia que es, ¿no? Claro, solamente números ya, presentan.
1: El problema es que la mayor parte de los proyectos productivos se lo tiran en burocracia.
0: Eso es cierto.
1: Entonces, eso es lo que tenemos que cambiar.
0: Se tiene que cortar, profesor. Yo he visto, yo he revisado el proyecto porque lo hizo un amigo, Ollarse, lo hizo el proyecto y él me dice, Marde, pero está haciendo lo bonito, pero el señor gerente que me ha dicho que lo recorte y que lo quite esto, y al final han metido puro capacitaciones, y al agricultor, pues ya usted con capacitación sabe ya, el agricultor a veces sabe más que el médico veterinario, que el ingeniero, no necesita mucha capacitación, necesita transferencia de tecnología, embriones, de repente inseminación y todo esto, cosa que hasta ahora creo que no llegan ningunos. Han llegado algunitos por ahí en toda la región, pero no llegan a todos.
1: El problema, como yo le decía, bueno, eso fue una conversación que tuve con un grupo de ganaderos en Molino Pampa, ¿no? Yo le decía, bueno, pero lo más importante es que ya te han dado, pues, para que mejores tu ganado, ¿no? Hay por ahí una transferencia de embriones y todo eso. Pero ¿sabes dónde está el problema? Si tú mejoras tu calidad de ganado, primero has tenido que mejorar tus pastos.
0: Lógico.
1: Si tus pasturas va a venir después que tienes el ganado, entonces
0: ¿con qué se va a nutrir? Ese ganado no come el mismo pasto.
1: Entonces son proyectos que a veces tienen una mala concepción, una mala elaboración, y lo que está mal hay que corregirlo, pues.
0: Lógico.
1: Hay que mejorarlo.
0: Lógico. Mire, esos proyectos, ese proyecto ganadero lo han hecho en Cajamarca y todavía lo siguen perdurando. Lo que usted dice es correcto. Primero han seleccionado los mismos productores de ganado, han seleccionado su ganado primero, luego han cambiado todos los pastos donde iba a venir el nuevo ganado, y luego recién han inseminado, han trasplantado embriones para que cuando nazca encuentre justo el alimento apropiado, que no es el mismo, ¿no es cierto? Ah, sí. Pero eso es todo un paquete, pues, en el proyecto, de repente no ha estado diseñado así, ¿qué será? Pero yo creo que su gobierno va a hacer un proyecto de esta magnitud y con mejores cualidades que con lo que hay, pues, ¿no?
1: Mira, yo no sé el avance del proyecto en que está, pero nosotros lo vamos a evaluar, lo vamos a retomar, lo vamos a mejorar y vamos a tratar de llegar a la mayor cantidad de ganaderos, ¿no? Nuestra meta es no obstaculizar lo que ya se inició, sino es mejorarlo.
0: Claro, lo que bueno hay que continuarlo, sí, y lo que no sirve hay que sacarlo y arreglarlo, ¿no es cierto? Es.
1: Pero no podemos mandarlo
0: a los
1: caballos después de la carreta.
0: Eso tampoco no sería bueno, porque ya hay muchas cosas que están avanzadas. Profesor, solamente hablamos del ganado vacuno, pero también usted sabe que Amazonas tiene cuyes, tiene ovejas, tiene caprinos, tiene porcinos. Entonces, ¿se podrá trabajar con proyectos de esta magnitud, proyectos productivos para tener granjas de porcinos, cuyes, aves, así también como las pisigranjas aquí en Bagua, Utcubamba y Condorcanqui, y por qué no decir en Mendoza, porque allá se cría bastante trucha? ¿Habrá proyectos de esa magnitud?
1: Es que esa es la idea. La idea es por ahí, no solamente es el agricultor, no solamente el ganadero. Nosotros tenemos ahí, por ejemplo, la decisión política de incrementar el presupuesto para el Procompite. Entonces, mira, un día yo voy a la dirección de producción a sacarme una estadística de cuántas piscigranjas existen en la región. ¿Y cuál era más o menos el volumen de producción y cuánto se vendía? No sabían. Tenían información de hace 7, 8 años atrás. Y cuando nosotros recorremos, encontramos piscigranjas que son el sostén económico.
0: Claro, especialmente en todas las provincias, en todas las provincias. Hay en la parte alta, hay trucha, y en la parte baja, aquí como Bagua, Utcubamba y Condorcanqui, hay carpa, hay tilapia, y otro paco, y otro, ¿no?
1: Entonces, ¿qué nos falta ahí? Lo que nos falta es procesar esa producción. A lo mejor hacemos un proyecto, eso ya lo dirán los técnicos oportunamente, hacemos un proyecto que amplíe la capacidad productiva, pero al mismo tiempo esté listo una planta de procesamiento que nos permita sacar fuera de la región Amazonas esa producción, ¿no? Porque en realidad nuestra región es prodigiosa en la producción.
0: Profesor, me parece que dentro de la Dirección Regional Agraria han manejado o están manejando, siguen manejando todavía una mala estadística agropecuaria de la región. No hay estadística, no hay información. Mire usted, nosotros tenemos 76 mil hectáreas de café, pero la producción no aparece en Amazonas. Tenemos cerca de 16 mil multiplicado por 2, porque son 2 campañas de arroz al año, 32 mil hectáreas de arroz, pero no producimos arroz. Recientemente, con lo que ha pasado, por ejemplo, en las compras estatales de arroz, Amazonas no ha sido calificado. Y de igual manera tenemos cacao, tenemos plátano, tenemos las piscigranjas que usted dice, ni siquiera las tenemos en estadística, en información. Esa es una dejadez totalmente que no nos sirve para manejar siquiera un punto crítico de lo que es agricultura y ganadería. Yo creo que esto debería cambiar o va a cambiar en su gobierno.
1: Por eso es que nosotros planteamos una nueva forma de gobierno, una nueva forma de gobernar. Cuando yo hablo de la reestructuración, porque tenemos que corregir esos vacíos que existen, porque si vamos a gobernar sobre el mismo modelo de gestión, vas a seguir las mismas cosas haciendo lo que ya pasó hasta ahora. Entonces, ahí tenemos, mira, si tú no tienes un diagnóstico, ¿qué puedes proponer si no sabes qué hay, ¿no? Entonces, mínimamente tiene que haber una estadística, pues, si no es actual al último mes, por lo menos con un año anterior, ¿no? Con un reporte de un año anterior, con datos de un año anterior. Pero nosotros no lo tenemos en Amazonas. Si tú vas sinceramente a sacar información del gobierno regional, no vas a encontrar. Por eso yo siempre hablo del plan de desarrollo concertado que han aprobado este año en julio. Eso lo tenemos que revisar. Yo estoy casi seguro de que hay información imprecisa ahí, y eso te puede llevar a cometer errores en cualquier gestión regional.
0: Profesor, yo le escuché la mañana también hablar los procesos productivos y dentro de eso la agroindustrialización con fines agroexportables. Miren, nosotros dentro de los 5 cultivos que tenemos en el Perú, los 5 principales cultivos, que es la papa, que es el maíz, luego viene el café, luego viene la palta y luego viene el arroz. 5 cultivos importantes en el país. Nosotros en Amazonas lo tenemos, esos 5 cultivos. Entonces, ¿Se piensa por lo menos sentar las bases de la agroexportación en nuestra región Amazonas, profesor?
1: Yo creo que al 2030 ya estamos exportando, ¿no? Ahora la exportación es mínima.
0: Es mínima, es mínima. Sí hay, pero es mínima.
1: Pero ya tenemos las experiencias.
0: Y hay algo
1: ya,
0: de experiencia.
1: Ya hay la base. Lo que tenemos que
0: más hacer que todo es, en café y cacao.
1: Así es, lo que tenemos que hacer es fortalecerlo. Fortalecerlo allí, darle el
0: valor agregado.
1: El valor agregado. Entonces, eso lo vamos a hacer. Por eso es que nosotros pensamos firmar los convenios con las universidades que nos permita ya trabajar con miras a la exportación. Si queremos mejorar la calidad de la producción y la cantidad de la producción, tenemos que mirar un mercado hacia afuera. Es la única forma de verlo como rentable al sector agricultura. De lo contrario, si vamos a tener una agricultura de sobrevivencia, de consumo interno, no es rentable. Y para eso no va a ser una inversión.
0: Y para la agroexportación se tiene que fortalecer las organizaciones que ya existen, que son más de 1,000, entre cooperativas y organizaciones. En su gobierno va a ser lo primero esto, cogerlo, organizarlos, fortalecerlos y preparar la agroindustria.
1: Por supuesto. Bueno, fortalecer los que existen, pero hay que ampliar la cobertura de
0: a más agricultores. Sí, mire, nosotros en la región Amazonas somos aproximadamente 69.803 productores, de acuerdo a los datos del padrón de productores agrarios. 69.000 productores agrarios. Tenemos algo de 304.328 hectáreas agrícolas y tenemos 75.305 parcelas agrícolas.
1: Bueno, dato tiene que ver con el jefe de familia, ¿no? Pero claro, si tú lo sumas.
0: Ah, no, somos más. Entonces, somos más.
1: Somos cerca de 200.
0: Claro, bueno, estos son datos del Ministerio de Agricultura, claro, el padrón, claro, de productores, sí, pero yo sé que hay más, porque claro, cuando usted sale al campo, ahí encuentra pues, que los hijos del cabeza de hogar son agricultores y cada uno tiene su parcela también, cosa que no ha sido tomada en cuenta porque a veces no tienen documento que todavía no se reparte.
1: Sí,
0: ¿no? Y eso somos más. Entonces, miren, si nosotros, por ejemplo, pensamos en agroexportación, tenemos que hacer esto, fortalecerlo, se tiene que ayudar a hacer también legal, informal, o sea, formal, el productor agrario. Porque ahorita hay bastante informalidad, no solamente en Amazonas, sino en todo el país. Los agricultores, la mayoría, son más de 90% informales.
1: Y la única forma para que tengan acceso, por ejemplo, a créditos, con aval del gobierno regional, para participar en los PROCOMPITES, que vamos a ampliar la base presupuestal, tienen que estar formalizados, tienen que asociarse. Individualmente puede salir solamente el que tiene plata. Y el que no tiene, tiene que agruparse para tener acceso y juntos salir. O sea, la exportación va a ser más fácil cuando tengas mayor producción y mayor cantidad de productores formalizados. Esa es la meta y para eso ahí vamos a trabajar con los alcaldes. Yo pienso liderar una organización institucional grande, ¿no? Claro. Articular el trabajo.
0: O un par de cooperativas a nivel regional, por ejemplo.
1: Probablemente. Pero, a ver, ¿cómo pensamos gobernar nosotros? Yo la primera semana de enero del próximo año voy a convocar a todos los alcaldes de la región Amazonas, a los 84 alcaldes que van a ser electos, más los alcaldes
0: provinciales,
1: delegados, más los delegados, alcaldes delegados, para ahí darles todo la orientación, cómo vamos a trabajar.
0: Lo que usted necesita,
1: justo. Y ahí va a estar el tema de la formalización de los
0: productores agrarios.
1: Los productores agrarios, ¿no? Ganaderos, agricultores. ¿Quién va a ser? ¿Quién se va a encargar? Los municipios. Ellos son los responsables para poder directamente apoyar,
0: claro, la formalización. Claro, cada municipalidad tiene la gerencia de desarrollo económico también.
1: Y que no es caro. No es caro, con 600 soles lo has formalizado una asociación.
0: Lógico.
1: Entonces lo que necesitamos es justamente el instrumento necesario que
0: legal, tiene que ser instrumento
1: para que
0: legal.
1: Nuestras municipalidades puedan ponerse al día con el compromiso que tiene con los campesinos. Entonces nosotros tenemos ya toda una decisión de cómo hacerlo, sabemos cómo hacerlo y sabemos también cómo sacar plata para poder cumplir con nuestra gente del campo.
0: Profesor, dentro del plan de trabajo, del plan de gobierno, la región Amazonas, como le dije, tiene 75.305 predios agrícolas, de los cuales más del 50% no tiene título de propiedad. ni los agricultores y algunas comunidades campesinas nativas. ¿Va a trabajar con ese tema de titulación de predios? ¿Va a seguir adelante? Porque hay, perdón, hay un temita importante, no sé si tú has escuchado, de la norma EODUR, lo que es cero reforestación. O sea, un tema que está calando para los agricultores cafetaleros y cacaoteros. ¿Qué va a hacer en ese tema?
1: Cuando nosotros hablamos, hablamos de apoyar a nuestra gente, no es tanto el apoyo de un líder como autoridad, sino es todo un sistema. Quizás es un tema que no le he difundido mucho, pero lo hemos trabajado ya en nuestra propuesta de gobierno, la titulación de predios urbanos y predios rurales. Entonces, ahí por ejemplo en los predios urbanos, ahora tiene la potestad las municipalidades de titular. Antes era COFOPRE, ahora son las municipalidades. ¿Qué vamos a hacer? El problema de las municipalidades es que no tienen el equipo técnico y no tienen el presupuesto para levantar planos, para hacer todos los trabajos de campo que tienen que hacer para la titulación. Nosotros pensamos hacer un convenio macro con todos los alcaldes provinciales para que el gobierno regional asuma el tema del financiamiento del trabajo técnico.
0: El equipo técnico,
1: por ejemplo. Y las municipalidades titulen. Eso es
0: muy en la parte urbana. Muy buena propuesta.
1: Es en la parte urbana. Y en lo rural, el responsable de la titulación es la dirección agraria.
0: Así
1: Entonces,
0: es.
1: Entonces, ahí pues ni modo.
0: Ahí tiene un área de catastro.
1: Ni modo. Ese es nuestra chamba, nuestra responsabilidad. Vamos a ponerle fuerza para que en nuestros 4 años lleguemos por lo menos a un 80%
0: por lo
1: de
0: menos.
1: Titulaciones a nivel de toda la región.
0: Claro, porque eso le va a servir para poder sacar un crédito o para exportar, por ejemplo, cacao, café, palma y soya. Son productos que la norma europea pues está prohibiendo donde hay cero deforestación y algunos que no tienen título. Si es, ahorita lo que han hecho es georreferenciación, pero la georreferenciación es parte, no es titulación.
1: No.
0: Entonces tiene que hacerse titulación.
1: Así, eso lo van a hacer, como te repito, es una responsabilidad de la región agraria en estos momentos y nosotros pondremos los equipos que se necesita ahí para que aceleren con la titulación a nivel de toda la región.
0: Profesor, como para terminar, usted sabe que agricultura siempre se conecta con las vías de comunicación. Usted conoce muy bien cómo están los 4 ejes viales en la región Amazonas. ¿Qué va a hacer? Usted conoce, usted está caminando día y noche por toda la región y por estos ejes viales. ¿Qué va a hacer con estos ejes viales? Bueno, dejarlo el eje vial 4 porque ese es del gobierno central. Pero los demás, a ver qué vamos a hacer o qué va a hacer en su gobierno.
1: Bueno, voy a empezar por los nacionales, no lo podemos dejar ahí. El gran problema es de haberlo dejado, es decir, y tomar como excusa no es mi competencia, ¿no?
0: Ah, sí, lo que dice.
1: Eso no puede pasar. ¿Para quién es una prioridad el eje vial 4 que va hasta Saramirizas?
0: Va a Huacondorcanqui.
1: Es para los amazonenses.
0: ¿Amazonenses?
1: No es para el gobierno central.
0: Así es.
1: El gobierno central
0: está en nuestra cancha.
1: Claro, el gobierno central tiene como prioridad la carretera central y la vía oceánica, otras cosas. Pero la prioridad número uno para los amazonenses son esos ejes viales. El eje vial 1, Corral Quemado hasta Luya. ¿De quién es la prioridad? De los amazonenses.
0: Lógico.
1: El
0: eje está vial, en nuestra tierra.
1: Claro, el eje vial
0: 2. El 13 que está por Belcaniza.
1: Bueno, el eje vial que va por la carretera Cajamarca.
0: Desde el cruce hasta la Imebamba. Y arriba Balsas.
1: ¿De quién es su prioridad? De los amazonenses.
0: ¿Qué dice? Porque está con Provías, no lo toco.
1: No, ese es un grave error.
0: Lógico.
1: Es un grave error. Nosotros ahí nos vamos a meter con fuerza. Como tenemos, por ejemplo, esa carretera de Chachapoya.
0: Profesor, las carreteras están destrozadas, sí, sí, destrozadas ya. Todas las carreteras.
1: En lo que es ejes viales y son de competencia nacional, vamos a tratar de presionar al gobierno nacional y proponer inclusive que nos den, a través de convenios, la administración de esos proyectos. y si no nos aceptan, tienen que hacerlo rápidamente, porque si no...
0: Igual, ¿cuántos años? Mire la carretera Chacha-Mendoza.
1: No, sí, es horrible.
0: ¿Cuántos años?
1: Es horrible. Entonces acá tiene que haber una decisión firme de parte también del gobierno regional, tanto del Ejecutivo como del Consejo Regional. Pero en lo que es de competencia departamental, competencia regional, mira, tenemos la primera carretera que has mencionado, el Eje Vial 2, que empieza acá en la Fernando de la Hunde y se va hasta...
0: A Loña Grande, de acá cruce Cajaruro, que se va...
1: Hasta abajo.
0: Ese no es eje, el que va cruce Cajaruro, Naranjo Salto, José Olaya, Alto Amazonas, Chalaco, El Ron, Baja Naranjitos y Empalma... Vuelta de Ñuña Temple a Loña Grande.
1: Sí,
0: totalmente claro. Abandonado, desastroso.
1: Esa es una competencia regional.
0: Claro, claro, regional. son vías del gobierno regional.
1: Esas carreteras, a ver, ¿qué es lo que tenemos que hacer? Yo sé que están en conflicto, están en problemas, pero tú no puedes esperando que el conflicto pues se termine. No,
0: claro,
1: se va a terminar.
0: Eso no sé cuántos años pasarán y no se va a acabar.
1: La carretera y se así va a acabar es. Todo y el conflicto no se va a acabar. Entonces lo que tenemos que hacer ahí es un corte. Dejarlo que el tema de
0: arbitraje judicial se vaya por un lado
1: y nosotros
0: y mejorar
1: tenemos que
0: el,
1: intervenir
0: tenemos mejorar el
1: que
0: proyecto.
1: Mejorar de inmediato,
0: lógico, eso tiene que ser así,
1: ahí tiene que ser una intervención inmediata. Eso pasa también en otras carreteras de competencia regional. Yo te comentaba que he venido del Palto anoche.
0: Ya.
1: Y esta vía de acá es una carretera regional que va desde acá, perdón, es regional,
0: sí, pero desde, claro, desde Bagua Grande.
1: Va de la planta de luz.
0: Claro, Bagua Grande, El Vivero, Acoicate, Alto Perú, Rosapampa, San Miguel y Palto. Y si vamos por arriba por San Miguel, sacamos al Zapatalgo, justo en el Eje Vial 1 donde cae.
1: Así es. Entonces, esa carretera es de competencia del gobierno regional. Y por Dios, que da cólera cuando le encuentras la situación.
0: Una desgracia, profesor, una desgracia. Yo también camino.
1: Yo para venir más rápido, porque...
0: Cruzando.
1: Pensé de que voy a llegar más rápido porque tenía un compromiso en Jamalca. Y a propósito le pido disculpas a mi candidato Miguel, allá, que no pude llegar.
0: Miguel Oblitas.
1: Y cuando empezamos a recorrer lo que debería ser una hora, pues te tiras 2 horas, ¿no?
0: Profesor, toda la carretera,
1: Entonces ahí nosotros tenemos ya pensado en un proyecto. Ahora no hay nada, no hay proyecto, no hay nada. Lo que vamos a iniciar el próximo año son con los estudios para hacer, para construir esa carretera a nivel de asfalto.
0: Profesor, le comento, creo que hay unos perfiles ya. El gobierno subregional de Utcubamba ha hecho 5 perfiles. Justo incluye esa vía que usted ha venido. Hay otra vía desde Morería, llega a Buenavista, Perlamayo, La Unión, La Unión Esperanza y baja Cumba.
1: Sí.
0: Es otro perfil que han hecho, ya está a nivel de perfil. Ya. Yo tengo entendido porque tenía conocimiento.
1: Ya.
0: Hay otro que está, por ejemplo, el de Jorobamba también, que baja por Rejo a Cumba. El otro que va de la Chivera hacia Chivera, La Papaya, San Pedro, La Papaya, por ahí. Y otro que está por Cajaruro a la altura de Santa Isabel, Diamante y San Juan. Bueno, han hecho unos perfiles, creo que han hecho ya el gobierno subregional, ojalá luego lo encontremos y sería bueno revisarlo como está y si no mejorarlo.
1: No,
0: pero esas carreteras se lo merece, porque el agricultor, mire, el agricultor sufre después que saca toda la producción, vuelta se encuentra con el problema de la carretera. Y ahí es donde incrementa los precios, a veces ya no lo saca, lo vende ahí mismo en Chacra y en Chacra pagan otro precio, le compran a cualquier precio su producto. Entonces, las vías de comunicación tienen que estar en buen estado, pues.
1: Sí, efectivamente. Nosotros estamos pensando intervenirlo de 2 formas. Primero, con todo lo que es, por ejemplo, las carreteras vecinales, tú no puedes querer que un alcalde solucione el problema de sus carreteras vecinales. Las municipalidades tienen un presupuesto muy pequeño. Yo he sido alcalde y sé de que son muy limitados los recursos. Entonces, ¿qué vamos a hacer? Nosotros ingresamos y vamos a comprar 7 equipos de maquinaria.
0: Qué bueno.
1: Lo vamos a comprar. para darle un
0: a cada provincia
1: un full de maquinaria a cada provincia.
0: Qué bueno.
1: Para que con eso intervengan inmediatamente en las carreteras vecinales. Y las carreteras regionales lo vamos a intervenir directamente. Yo, por ejemplo, no voy a esperar que todavía se termine de hacer el expediente técnico de estas carreteras. Lo que tenemos que hacer es mandar maquinaria.
0: Mantenimiento.
1: Y hacer su mantenimiento.
0: Hasta que venga el proyecto.
1: Hasta que el proyecto tenga financiamiento.
0: Oiga, para trabajar hay bastantes cosas y qué bueno que usted conoce, profesor. Y más que todo la inversión, miren. El gobierno tiene plata, el problema es que no sabemos gastarlo. Miren, últimamente, ahora con esto de obras por impuesto, que también genera proyectos, casi muy poco las municipalidades o el gobierno regional ha podido invertir en obra por impuesto. Algunas cositas por ahí, y en la mañana le escuché, ni un proyecto de envergadura ha hecho el gobierno regional. El único en esta zona norte que iba a ser era el hospital de Babo Grande y el aeropuerto. Ninguno de esos proyectos ha logrado concretizar. Entonces, el gobierno regional, yo siempre en todas las partes donde hablo, medios de comunicación, tiene que sentarse en proyectos de desarrollo regional, no en obritas pues de un millón, medio millón, ir a inaugurar una escuelita, pues la pizarra de la escuela. Yo pienso que usted como gobernador tiene que sentar las bases del desarrollo regional en obras de infraestructura regional, por ejemplo, como los ejes viales, como el aeropuerto mismo. Estábamos que perdíamos el aeropuerto, pero el aeropuerto es muy bueno también para la conectividad y el recurso económico. Nuestros agricultores también se verían beneficiados con un aeropuerto cercano, porque los compradores que vienen de Europa, de América, del Asia, en busca de café, de cacao, de plátano, pueden llegar más rápido. Tenemos que tener también en la parte norte un aeropuerto. Y usted conoce muy bien en qué estado se encuentra. Que nos tienen 4 años demorándonos en un estudio que todavía no se acaba. Sería bueno que también haga esto de sentar las bases para el desarrollo regional con obras de envergadura, profesor.
1: Bueno, yo les voy diciendo, sobre todo a los que van a ser alcaldes, de que a partir de enero nosotros vamos a suspender toda la ejecución de estos proyectos pequeños que hay probablemente. ¿Qué vamos a hacer? Lo que vamos a hacer es convenio de transferencia de recursos con los alcaldes para cerrar brechas en cada uno de los distritos.
0: Entonces, usted lo va a otorgar ese proyecto, vaya a la municipalidad y claro, también el presupuesto.
1: Por supuesto.
0: Muy lógico. O sea, no va a paralizar, para que no escuchen, de repente lo que nos están escuchando, no se va a paralizar. Se va a transferir a las municipalidades para que siga su curso la municipalidad, ya no el gobierno regional. No,
1: es que tú derrochas no solamente dinero, sino derrochas la contribución del recurso humano, licitando obritas de 1 millón, de 100,000 soles, de 200,000 soles. O sea, no puedes hacer eso. Ni siquiera de 5 millones. El gobierno regional debe licitar pues de 20 millones hacia arriba, ¿no? Entonces, de esa manera, no solamente descongestionas la burocracia, sino fundamentalmente le das los recursos para que atiendan más rápido los proyectos que hay en cada uno de los distritos. ¿Quién tiene la necesidad y quién sabe la necesidad más cercana en cada distrito? Es el alcalde, es la municipalidad. Entonces, los recursos deben ir ahí y el gobierno regional tiene que centrarse a proyectos más grandes. Ahora, lamentablemente, no hay, pero tenemos que trabajar en ese horizonte.
0: Tenemos que recuperar las áreas del parque industrial, profesor.
1: Totalmente.
0: O si no podemos recuperar, tenemos que asignarle el área en donde encontremos, porque es muy importante el parque industrial para toda la región Amazonas.
1: Si nosotros ya tenemos ahora Chancay, tenemos el proyecto de incrementar la productividad en cantidad y en calidad, en la agricultura, en la ganadería. Entonces lo que necesitamos es justamente, necesitamos un parque industrial. Nosotros vamos a hacer todo el esfuerzo posible para dejarle por lo menos encaminado el expediente técnico. Decir lo que nosotros vamos a construir.
0: No, claro, hay que decirlo correcto.
1: Pero
0: claro,
1: vamos a iniciar.
0: Sentar las bases, iniciar con eso. Sí.
1: Yo creo que sí vamos a iniciar con los estudios. Sanearemos todo el tema del área, veremos cómo lo saneamos. Yo sé que hay gente valiosa ahí que finalmente va a entender lo que nosotros lo propongamos en su momento. Entonces, pero eso tiene que ser nuestro horizonte. Nosotros tenemos que pensar de acá en 20 años, no hay que pensar solamente en lo que va a suceder los 4 años posteriores.
0: Profesor, hay una ley de compras estatales para comprar arroz, para comprar menestras, para comprar papa, maíz a los agricultores. ¿Usted va a implementar eso también para tratar de salvar a algunos agricultores, por lo menos, de esta crisis agraria que está en, no solamente en Amazonas, sino en todo el Perú? Pero para Amazonas, ¿usted va a apoyar esto de la compra, pues, de arroz, de papa, de maíz, de café, de cacao, no sé, los productos que producimos?
1: Mira, yo he sido un crítico cuando he sido docente, cuando he sido director de institución educativa, cuando he sido alcalde, he sido un crítico, que nosotros tengamos que traer productos
0: de fuera.
1: De la región, teniendo acá mejores productos.
0: Así es.
1: Entonces, lo que nosotros tenemos que hacer, primero, generar este tipo de estímulos.
0: Comprarle al productor.
1: Por supuesto, comprar
0: al primario de nosotros.
1: Al productor amazonense. Y eso es una garantía hasta en la calidad de alimentación que puedes dar a quienes destinas esos productos.
0: Bueno, está muy bueno para conversar todo el día o toda la noche. El tema agrario nosotros entendemos muy bien. Yo sé que usted conoce también muy bien. Yo le agradezco, profesor. Estos temas agrarios son muy importantes de llegar al gobierno regional, que aseguramos que sí va a ser, porque usted, pues, está fortalecido por su organización. Tiene una organización, pues, que está en 84 distritos, 84 candidatos, y no candidatos cualquiera, pues, ¿no? Nosotros siempre hemos analizado el grupo de candidatos que lleva en todos los distritos de la región Amazonas, son muy buenos. De no ocupar el primero, llegan al segundo, por lo menos. Y en los provinciales ni hablar, ¿no? Tenemos ahí a Héctor Requejo Longinote, que está seguramente alcalde ya en Condorcanqui, Walter Flores en Bagua, que seguramente, pues, está llegando al primer lugar en estos días, posible alcalde de Bagua, José Luis Novoa Flores acá, pues, en Utcubamba, muy buen candidato, muy buena persona, muy buen profesional, muy buena autoridad en su momento, que seguramente va a ser de nuestro alcalde en Utcubamba. Telmo Hernández tenemos en Bongará, también muy buena persona, muy buen candidato provincial. Diógenes Zabaleta en Luya, bueno, de Luya para Chacha, de Chacha para Luya, el hombre, pues, lo quieren de nuevo, pues seguramente va a ser alcalde de la provincia de Luya. El de Grandes Muñoz, allá en Rodríguez de Mendoza. Oiga, ese fue, creo, el último candidato que llegó y al final estaba en el último lugar y ahora está punteando en primer lugar. Joven, muy allegado a la agricultura, a café, más que todo café de exportación, y qué bueno, ¿no? Qué bueno. Y en Chachapoya, pues, nuestro profesor Raúl Kulki también, que ya fue alcalde. O sea, en todas las provincias tiene 7 candidatos provinciales muy buenos y 84 distritales muy buenos también. Más tu persona, más los la vicegobernadora, que también es excelente profesional, y tus consejeros, que no son cualquiera. Oye, yo estaba revisando los consejeros, no son cualquier persona, son bien instruidos, son profesionales y han sido autoridades y pueden debatir, como usted dijo en la mañana. Yo no es necesario que yo me vaya al debate, pero cualquiera puede ir, porque estamos en un grupo y en el grupo todos somos iguales y tienen la experiencia y, pues, la capacidad de poder debatir. Yo te felicito. A ver, tus últimas palabras, profesor, aquí en el tema de Campo Royal.
1: Bueno, nosotros tenemos como perspectiva trabajar con los agricultores, los ganaderos, pero necesitamos que ustedes hagan uso de su derecho al voto el 4 de octubre de manera consciente. Marquen las manitos de Victoria Amazonense y iniciaremos un camino de cambio para bien de cada uno de ustedes y de nosotros. La región Amazonas nos necesita a ustedes y a nosotros, y eso será la decisión de cada uno de los agricultores, de los ganaderos, de las amas de casa, de los comerciantes, y ahí estaremos en la última fila de la cédula de sufragio. Está el símbolo de las manitos de Victoria Amazonense. Te agradezco muchísimo, ingeniero Marte.
0: Muchas gracias, profesor, muchas gracias. Éxitos en tu campaña. Yo sé que el 4 de octubre vas a salir, pues, airoso en esto de las elecciones regionales. Yo te felicito nuevamente por estar aquí en el programa, un programa netamente agrario. Hemos discutido todo el tema agrario. Y bueno, desearte pues muchos éxitos, y ahí estamos pues celebrando el 4 de octubre. Gracias, profesor.
1: Muchas gracias.
2: Listo.

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1: Bueno, pues ahí ha estado el profesor Grimaldo Vázquez Tan, aquí en nuestro programa Campo Royal, ¿no? Programa de extensión rural.
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1: Bueno, las propuestas son claras, no podemos, como dice el profesor, no podemos hablar mucho de hacer bastante, pero sí se va a sentar las bases en el desarrollo agropecuario, ¿no? Eso es lo más importante, no hablar mucho, hablar propuestas concretas, ¿no? Se va a fortalecer la organización agropecuaria para llegar por lo menos a agroexportar, ya no materia prima, vamos a industrializar por lo menos lo poco que tenemos. Nosotros hemos visto que en las ferias agropecuarias que vienen siempre a las provincias, capital de las provincias, vienen con su pasta de cacao, vienen con su café molido, vienen con su esencia de café, vienen con su licores de cacao, y así mucho agroindustria artesanal de algunos agricultores u organizaciones pequeñas. Eso tenemos que fortalecerlo, pues, hacerlo más grande para agroexportar, porque ustedes saben que para agroexportar no necesitamos volúmenes muy pequeños. Entonces, en eso se va a enfocar Victoria Amazonense, de llegar a agroexportar, sentar las bases. Vamos a agroindustrializar, por lo menos encaminar a nuestros hermanos agricultores para que ya no vendan materia prima. Ya no vengan pues café pues pergamino, café en coco, ya no vendan cacao en pepa, ¿no? O plátano en fruta. Hay que industrializarlo y hay que darle un poquito más de uso de la agroindustrialización. Bueno, ahí hemos estado un momento conversando. Vamos a terminar el programa. Y nosotros venimos acá, regresamos el día miércoles 5:30 de la tarde a 7 de la noche. Agradecemos por su atención, ¿no? Vamos a saludar a todos los amigos que nos han estado pues siguiendo por el TikTok, por el Facebook, así también por el YouTube y el WhatsApp. Este medio de comunicación les agradece, el ingeniero Martín también, hasta el día miércoles 5:30 de la tarde. Nos vemos.
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0: Perú 6 y 46.
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1: En todo el Perú, 6 y 55.